0: Nos da muy bien arrancar las nuevas horas, ya lo has visto, siempre con éxitos y prepárate porque todo lo que llega van a ser 100% números uno. Bienvenido si acabas de llegar, bienvenida si acabas de enchufar la radio número uno del dial.
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0: aquí en tu radio, como puedes comprobar, marcamos la diferencia porque somos la única que se adelanta al futuro para traerte siempre los temas que más van a sonar antes que ninguna otra emisora. Oye, quédate, porque aún tengo un montón más de números uno por delante.
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1: The Weeknd junto a Daft Punk. Uno de los últimos temazos que nos dejaba esta gran banda, este I Feel It Coming, que suena ya por aquí, en la radio número uno del dial. Oye, quédate porque aún me quedan un montón más de temazos como este, con los que seguro que viajas a una buenísima época, ¿eh?

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2: Vamos ahora con un auténtico pelotazo que ha sacado Charlie Puth. Esto se llama Light Switch y suena aquí, te lo aseguro, antes que en ninguna otra emisora. ¡Quédate! Yeah.

0: dedicamos a crear éxitos. Por eso marcamos la diferencia. Porque somos la radio número uno del dial. Porque solamente te ponemos todo lo que quieres escuchar. Quédate, porque aún me quedan un montón más de temazos por delante.
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1: Llega momento para ponernos otra vez un poco melancólicos con este temazo de Lady Antebellum. Esto se llama Need You Now y suena ya aquí en tu radio.

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1: Terminamos ya. Otra hora aquí en tu casa, en tu radio, con la música que quieres escuchar. Y quédate porque tengo una larga lista de números uno que no quiero que te pierdas. Estás en tu radio.
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0: arranca una nueva hora que va a estar cargada de éxitos que suenan aquí las 24 horas del día, los 7 días de la semana, solo aquí y solo ahora. Vamos a disfrutar de números 1 y precisamente así es como vamos a comenzar esta nueva hora. Bienvenido, bienvenida, saludos de Cristina Álvarez.
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Solo aquí nos estamos adelantando al futuro y estamos dedicándonos a crear éxitos, porque esta es la radio con más números uno y tenemos muchos más para ti, ¿eh? Siempre la canción adecuada en el momento adecuado. Estos son los temas que más suenan en la radio número uno del dial.

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1: Empezó a triunfar con el tema Old Town Road. Ahora llega el turno de disfrutar de Sun Goes Down, que es lo nuevo de Lil Nas.

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1: Nueva propuesta electrónica, esta vez con Kygo, Love Me Now. 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
4: Es el sonidazo de 24K Golden junto a Ian Dior y se llama Mood.

0: 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Los números uno que más suenan, esas canciones que tienen pegada, esos temazos que te gustan, pues sí, te los ponemos todo el día aquí. Sube el volumen, ¿eh? Y disfruta de la número uno del dial.
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2: La veteranía de un grande, Elton John, y la frescura de una de las divas del pop a nivel mundial, Dua Lipa, juntos nos traen Cold Heart.

0: Y estamos casi cerrando esta hora de Números 1, una hora en la que hemos escuchado un montón de éxitos y los hemos compartido contigo, pero por supuesto van a seguir sonando en la Número 1 del dial, donde ya sabes que solo te ponemos Números 1 y además te los garantizamos al 100%.
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0: Son las 7.
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y arranca una nueva hora que va a estar cargada de éxitos que suenan aquí las 24 horas del día, los 7 días de la semana, solo aquí y solo ahora. Vamos a disfrutar de Números 1 y precisamente así es como vamos a comenzar esta nueva hora. Bienvenido, bienvenida, saludos de Cristina Álvarez.

0: éxitos, ¿eh? Aquí tenemos todos esos números uno que te gustan, porque nos dedicamos precisamente a eso, a crear números uno como el que acabas de escuchar o como el que llega a continuación.
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2: Es una bomba de relojería. Lo último de The Weeknd se llama Take My Breath.

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0: Con una muy cuidada producción, ellos han sabido ponernos a bailar con esta canción, King, son Years and Years.

0: placer descubrir que somos tu radio favorita y por eso siempre tenemos para ti las canciones de los artistas que más te gustan, sus temazos, los grandes éxitos, esos temas que están sonando en todo el planeta, ¿eh? Y que te los ponemos antes que nadie. Seguimos adelante.
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1: La estadounidense de ascendencia albanesa Ava Max nos presenta su nueva propuesta Every Time I Cry.

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1: El australiano The Kid LAROI ha formado equipo con Justin Bieber. Juntos han creado esta canción, se llama Stay.

0: estamos ya cerrando una hora de exitazos de números uno, porque eso es lo que siempre hacemos en la radio número uno del dial. Y en este final de hora te invitamos a que sigas con nosotros, porque en los próximos minutos tenemos muchos más números uno para ti. No te vayas.
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1: Bueno, pues con buen ritmo, naturalmente que sí, es como hay que empezar cada mañana aquí en un día más. Ya estamos a mitad de semana, ya estamos a miércoles, 29 de julio. Oye, sí, 29 de julio, que se nos va el mes de julio, que nos dice adiós. Mes de julio muy caluroso. Bueno, pues ahora nos ha dado un par de días de treguas, pero bueno, vuelven a subir las temperaturas. Vuelven a subir las temperaturas. El cuerpo ya está muy, muy cansado, ¿eh? Hables con quien hables, ahora mismo te dicen que no aguantan más, que no aguantan más. Sí, está siendo un verano muy, muy pesado, con mucha humedad que te deja el cuerpo, pues, muy pesado. Muy cansado a lo largo del día. Bueno, pues aquí estamos para acompañarte y ponerte, pues, un poquito de alegría, ¿eh? Poner buen color a este verano 2026 extraño. Hasta las 10 de la mañana vamos a estar con Kiko, con información y sobre todo con mucha, mucha música. Y antes de nada, como siempre, vamos a conocer la previsión del tiempo. Para ello nos trasladamos hasta la Agencia Estatal de Meteorología. Noelia, buenos días.
2: Buenos días. Hoy miércoles en las Islas Baleares suben las temperaturas. Será un día cálido con máximas de 32 grados en Palma y en Mahón, 31 en Ibiza y 29 grados en Formentera. Durante la jornada de hoy dominará el ambiente soleado con cielo despejado. Sopla viento flojo del este con brisas costeras. Es una información de AEMET.
1: Muchas gracias, Noelia, por esa información. Bueno, pues ya la habéis escuchado. Hoy vuelven a subir de nuevo las temperaturas.

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2: Venga, vamos a repasar las portadas de los diarios. Comenzamos con la portada del periódico Última Hora de hoy miércoles, que nos cuenta que la policía investiga si las cargas del 26J fueron excesivas. Unas 350 personas en Palma y 200 en Felanitz piden la dimisión del delegado de gobierno, Alfonso Rodríguez. Mens Turisme, Mens Vida estudia una denuncia colectiva por los heridos en la protesta. Más temas, el Consejo le aporta 41 millones a Tirme para bajar un 10% la tasa de incineración. La oposición critica esta aportación directa que se aprueba en el Pleno. Y Madrid aplaza el nuevo modelo de financiación y Varela pide pues un poquito más de diálogo. Y el Camp del Serralta y Santa Catalina Norte se quedan sin la hora. Desmantelan un criadero ilegal de gallos en Campanete. Y Pedro Sánchez exhibe los logros de su gobierno y anuncia que agotará la legislatura. Lo vuelve a decir una vez más y otra vez y otra vez. Deportes, Richard Clark, el CEO de Air Europa, se incorpora al Consejo del Mallorca. Y Almudaina reabre hoy sus puertas al público general de manera gratuita. Una oportunidad para verlo. Y la actriz y cantante Trine Dalton, reconocida con el premio Master of Cinema del Atlántida. Esos son los titulares que nos trae Última Hora. Vamos a repasar ahora los titulares que nos trae la portada del periódico Diario de Mallorca, que nos cuenta que la ruta Argelia-Baleares se afianza con más de 11.000 migrantes en año y medio. La ampliación de la hora a 9 zonas del Eixample se activará, eso sí, en el mes de enero. Y el Seprona desmantela en Campanet un recinto con 350 gallos de pelea, casi nada. Rodríguez dimisión, así lo cantaba en la concentración ante delegación de gobierno. La Almudaina reabre con visitas gratis tras una renovación total, integral. Y el carro de la Beateta llena de emoción las calles, ¿de dónde? Pues de Valdemosa. Martin Valjean, jugador del Mallorca, he tenido ofertas, pero el club me ha hecho entender que era importante que me quedara. Y estos son los titulares de la prensa escrita aquí en Baleares, en Mallorca concretamente, Diario de Mallorca y Última Hora.

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4: Venga, vamos allá, vamos a por los digitales. Comenzamos por el digital de esta casa, figuidiario.com, que nos cuenta que... Ya sabes que es el digital balear que se le ve, se lee, se ve y se escucha, ¿no? Figuidiario.com. Bueno, pues nos cuenta hoy que Sánchez se reúne hoy miércoles en Palma con Proens Felipe y Felipe VI en plena tensión por la agenda balear. Bueno, pues es algo... protocolario, nadie va a sacar nada en claro, se reúnen, se dan las manitas, qué tal estás, cómo llevas el verano, mira los incendios, qué estás haciendo, estoy haciendo todo lo que puedo y todo eso. Más temas, el gobierno permitirá acceder en coche a la Serra de Tramuntana durante el eclipse, eso sí, que naturalmente con justificante. Unos 200 docentes se movilizan en Baleares para recuperar las pagas extras y reclaman un plus en Mallorca. Y los heridos en las cargas policiales de Palma estudian denunciar a la Policía Nacional. Baleares registra una fuerte caída del paro tras sumar 108.000 empleos en un trimestre. Y Baleares registra más de 11.000 llegadas en patera en año y medio y ya acoge 880 menores migrantes. Son espacios, eleva un 28% los trasplantes de médula ósea y alcanza ya 78 intervenciones en 2025. Y la ciudad de Inca culmina la renovación de su casco antiguo tras invertir más de 1.5 millones de euros. Vamos al digital mallorcadiario.com. La policía analiza imágenes de drones para esclarecer los altercados tras la manifestación antiturística. Los manifestantes heridos estudian interponer una denuncia, eso sí, colectiva. Mens Turisme Mes Vida lleva su protesta a las puertas del delegado del gobierno para pedir su dimisión. Y la Guardia Civil destapa en Campanet una red de cría y explotación de gallos de pelea. El gobierno balear va a recurrir el traslado de tres nuevos menores migrantes desde Melilla. Y un vuelo especial de Iberia retransmitirá en directo el eclipse el 12 de agosto. Y estos son algunos de los temas que nos encontramos en Mallorca Diario.

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Seguimos repasando digitales, vamos a la digital Crónica Balear. Nos cuenta que el gobierno confirma la consolidación de la nueva ruta migratoria hacia Baleares, ya no hay ningún tipo de duda. Y el gobierno inicia los trámites para trasladar menores e inmigrantes no acompañados de Melilla a Baleares, de momento tres. Los trabajadores de Balearia irán a la huelga tras rechazar la oferta de la empresa y los socorristas de Calviá se concentran ante el ayuntamiento por la falta de respuesta a sus demandas. Solo Spa ha realizado 78 trasplantes de médula ósea en 2025, un 28% más que el año anterior. Y los heridos en las cargas policiales de la protesta contra la saturación estudian denunciar a la Policía Nacional. Rosario Sánchez acusa a Proens de desviar la atención de la protesta contra la masificación turística. Ya no nos interesa porque acusan al delegado de gobierno, que es del PSOE, naturalmente. Y expertos piden análisis locales urgentes ante el aumento de inundaciones en la costa mediterránea. Ya han advertido los expertos, ahora veremos quién le hace caso. Los vecinos de Palma reclaman una reunión urgente con Movilidad ante el profundo malestar por la hora. Y la Almudaina reabrirá sus puertas este miércoles tras una reforma integral. Vamos al digital, OK Baleares. Pedro Sánchez pierde otro diputado. Mes rompe con él en el Congreso hasta que destituya al delegado del gobierno en Baleares. Y el colmo de Aena en Ibiza. Denuncian que la ampliación del aeropuerto podría incluir una macro discoteca. Sí, lo cuenta así OK Baleares. El litro del día se vuelve a escalar la barrera de los 2 euros en Baleares en plena temporada. Y horror en una finca de Mallorca, la Guardia Civil intercepta 350 gallos en un reñidero clandestino que tenía un quirófano incluso ilegal en Campanet. Y la hora entrará en vigor en nuevos barrios de Palma, eso sí, el 1 de enero. En septiembre se podrá pedir ya el código QR. Y esos son también algunos de los temas que nos encontramos en OK Baleares. 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
1: Venga, que llegamos a las 8:30 de la mañana de esta jornada de miércoles. Vamos a repasar los titulares a nivel nacional. Portada del periódico El País. Decenas de miles de evacuados regresan al contenerse el fuego. Los incendios dan tregua tras una gran destrucción. Los frentes de Madrid y Ávila están estabilizados y el gobierno espera iniciar hoy su liquidación. También se levantan restricciones para municipios de Castellón y de Toledo. Sánchez enfría su apoyo a Zapatero. No soy su portavoz. Vaya, aquí pasa algo. Y el gobierno indulta a Laura Borrás para que no vaya a prisión. La tasa de paro baja de la barra del 10% y es la menor desde el año 2008. Luego ya veremos cuando acabe la temporada. Portada del periódico El Mundo. El Perejil desató el gran fuego contratado por los ganaderos. Continúa la extinción de los incendios en plena cuarta ola de calor. Hacienda ofrece fondos extras a las comunidades autónomas, pero no logra salvar el Consejo Fiscal. Con los 60 héroes que resistieron a las llamas para salvar la Adrada. Y Sánchez esconde los presupuestos para jugar con la detonación electoral. Y las trampas en PISA destapan el hundimiento del nivel escolar en Cataluña. Y Trump recibe a Zelensky con sonrisas y a Netanyahu con advertencias. Portada del periódico La Razón. Sánchez intenta tapar la corrupción con su legado en su primer acto de campaña. Y una ventana de esperanza en el epicentro de los incendios. La evolución del fuego es favorable, pero se mantiene la alerta por el calor y también por el viento. Y centenares de desalojados en Ávila, Madrid y Castellón pueden volver a sus hogares. Portada del periódico ABC. El gobierno lleva desde el año 2022 sin hablar de incendios con las autonomías. 2022, en estos cuatro años, transición ecológica, que está ahí por estar, no ha convocado a los consejeros para tratar la prevención y de la calidad del aire y del agua, y también de la biodiversidad o de la situación del lobo. Para eso sí los llama, pero no para los incendios. A ver qué excusa ponen ahora. Y la vuelta a casa de los evacuados, ¿quién va a querer volver a un pueblo quemado? Esa es la pregunta. Y la angustia de los que fueron confinados en la cárcel del fuego. Vivimos con la maleta en la puerta, también lo cuenta ABC. Y estos son los titulares a nivel nacional, hoy miércoles 29 de julio.

Bueno, pues aún siguen dando coletazos la manifestación de este pasado domingo. Ahora se están investigando esas cargas y el instructor encargado de investigar si hubo mala praxis policial durante los incidentes del 26J ha decidido citar a unos 15 agentes para tomar naturalmente declaración. El objetivo es esclarecer cómo actuaron las unidades desplegadas y si se produjeron errores operativos o decisiones que pudieran pues tener relevancia penal o disciplinaria. La investigación está avanzando ahora con el visionado de vídeos y grabaciones de drones. Sí, que había, ¿eh? Material que podría aportar información clave sobre ese desarrollo de los enfrentamientos y sobre también la actuación tanto de los agentes como de los manifestantes. Fuentes judiciales no descartan que durante este análisis, este visionado, afloren posibles delitos cometidos por algunos participantes en la protesta, lo que podría ampliar el alcance del procedimiento. Sí, puede ser que vaya también para el otro lado. El caso se centra ahora en reconstruir con precisión lo ocurrido en la jornada del 26J, marcada por esos momentos de tensión y esas cargas policiales. El instructor naturalmente busca determinar si las actuaciones se ajustaron a los protocolos y si existieron responsabilidades individuales o colectivas.

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1: Seguimos con más temas. El movimiento Men's Turisme, Men's Más Vida, ha trasladado, y lo hizo ayer martes, su protesta a las puertas de, como había dicho, de la delegación de gobierno de Palma, donde unos 400 personas han exigido la dimisión del delegado Alfonso Rodríguez Badal, ¿no? Los manifestantes acusan al representante estatal de no actuar ante la saturación turística y de ignorar las reivindicaciones ciudadanas sobre el impacto del turismo masivo en la calidad de vida de los ciudadanos de Baleares. La concentración, que forma parte de una serie de movilizaciones iniciadas pues, este verano, que recordar todo, también ha reunido a vecinos, entidades sociales y colectivos, ¿eh? También se reunieron allí pues, para pedir pues, su dimisión, ¿no? Mes Turismo y Mervida lleva sus protestas a las puertas del delegado de gobierno para pedir su dimisión. Unas 400 personas se concentraron frente a la delegación de gobierno para pedir esa dimisión del delegado de Alfonso Rodríguez, ex alcalde de Calviá, como os acordáis. También la veintena de personas que resultaron heridas durante las cargas policiales llevadas a cabo al finalizar la protesta contra la saturación turística que el domingo recorrió las calles de Palma están estudiando ahora mismo también la posibilidad de interponer una denuncia colectiva contra los agentes de la Policía Nacional que participaron en dicho dispositivo. Como hemos comentado anteriormente, también la policía pues, está investigando, un interventor, un instructor, está investigando su mala praxis policial y va a tomar declaración a unos 15

Venga, seguimos. 14 para las 9 de la mañana. Bueno, pues en ruta consolidada. Sí, así de claro lo han sido. Y es que desde el 1 de enero del 2025 hasta el 24 de julio 2026 de este año han llegado 11.055 personas en 606 pateras, según datos del gobierno. Solo en lo que va de este año, las cifras ascienden ya a 3.734 migrantes y 205 embarcaciones, pese a que julio aún no ha terminado. La destrucción de las llegadas muestra pues una precisión especialmente intensa en Formentera, que concentra 1.857 personas en 118 pateras, la isla de Formentera. Prácticamente una de cada dos llegadas del año. Mallorca ha registrado 519 personas, 29 pateras, además de 1.175 interceptadas en Cabrera, mientras que en Ibiza ha recibido 183 migrantes en 10 embarcaciones. El gobierno subraya que esta ruta se ha consolidado como uno de los principales cambios detectados por Frontex en las fronteras exteriores de la Unión Europea. Mientras las llegadas irregulares en Europa han caído en el primer semestre y la ruta de Canarias se desploma un 67%, el Mediterráneo Occidental sigue al alza con un 17% más de entradas. La presión también se refleja en la red de protección de menores. Los consejos tutelan ya a 880 menores migrantes no acompañados frente a los 306 de 2024 y a los 600 del año pasado, 2025. La consellera Sandra Fernández advierte de que el sistema vive pues su momento de mayor tensión. Este año los consells se prevén gastar entre 36 y 38 millones de euros, mientras que la aportación estatal del 2025 fue de tan solo 7,78 millones y la del 2026 apenas alcanza los 2 millones. El resto lo tiene que poner el Gobierno Balear.

vamos a los datos del paro. Oye, lo contamos a nivel nacional, vamos a contarlo a nivel de aquí, local, de Baleares. Bueno, pues el mercado laboral balear ha registrado una fuerte mejora en el segundo trimestre de este año. Según la EPA, el paro bajó en 47.400 personas, mientras que la ocupación aumentó en 108.000 empleos. Cifras que sitúan a Baleares pues, entre las comunidades con mayor dinamismo laboral de todo el país. El impulso de la temporada turística ha sido determinante, naturalmente, con miles de contrataciones en hostelería, comercio y sector servicios, ¿no? También ha contribuido la construcción y otros sectores que mantienen un ritmo pues, sólido de actividad. Bueno, pues con estos datos, Baleares se consolida su posición como una de las regiones con mayor capacidad de creación de empleo. Aunque eso sí, los expertos recuerdan que parte del crecimiento sigue concentrado en actividades estacionales de temporada. Aún así, el gobierno destaca que la ocupación alcanza niveles muy elevados y que el mercado laboral pues, muestra esa notable fortaleza, pero aquí hay que remarcar que todo esto es prácticamente gracias al turismo. Si no tuviéramos turismo, seguramente no tendríamos estos datos.

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1: Bueno, pues una bajada en la tasa de basuras, pero bueno, no todo el mundo está contento, parece ser. Bueno, pues el Consell de Mallorca ha anunciado una rebaja del 10% en la tarifa de residuos, una medida que será posible gracias a una aportación extraordinaria de 41 millones de euros a la concesionaria Tirme. El objetivo, según el Ejecutivo insular, es aliviar el coste que soportan los municipios y avanzar hacia un sistema más equilibrado de financiación de tratamiento de residuos. Eso sí, la oposición parece ser que no le ha gustado esa rebaja, y es que la oposición, que acusa al Consell de utilizar recursos propios para financiar una reducción que va a beneficiar por igual a ciudadanos y también al sector hotelero, pese a que este último es uno de los mayores generadores de residuos. Los grupos críticos también sostienen que la medida debería diferenciar entre usos domésticos y turísticos para evitar ese modelo regresivo. Y el Consell de Mallorca defiende que la aportación responde a obligaciones contractuales y que la rebaja pues va a permitir a los ayuntamientos disponer de más margen económico. También subraya que la medida se marca pues en esa, digamos, estrategia más amplia para revisar el sistema de gestión de residuos y también mejorar naturalmente su sostenibilidad. Bueno, pues según dicen, 10% la tarifa de residuos a los municipios, que en teoría los municipios lo van a trasladar al recibo, el famoso recibo de la basura.

0: Son las 9.
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1: Venga, seguimos con esto más fantástico, ¿eh? Me alegro mucho de tener algo nuevo por fin de U2. En esta ocasión, con la ayuda de Martin Garrix. Bueno, va a estar por aquí Pedro Sánchez. Sí, va a estar por aquí. Bueno, pues la recepción oficial de todos los años con el rey, ¿no? Bueno, pues el presidente del gobierno, Pedro Sánchez, se va a desplazar hoy hasta Palma para reunirse con la presidenta Marga Proens, también, naturalmente, en ese encuentro, bueno, pues algo institucional, tampoco va a aportar nada. Y bueno, pues la reunión tendrá lugar a las 5:30 de la tarde, 17:30 horas, en el Consulado de Mar, sede, naturalmente, de la presidencia autonómica. Será la cuarta reunión veraniega entre ambos dirigentes, que en los últimos años han mantenido pues esos encuentros marcados por diferencias en asuntos clave para Baleares: el acceso a la vivienda, el nuevo sistema de financiación autonómica, que ha sido aplazado hasta el mes de septiembre, la gestión de la inmigración irregular y también la condonación de deuda. Proens ya ha avanzado que acude sin grandes expectativas, acude porque es su trabajo, tiene que acudir, y que volverá a trasladar las demandas que asegura lleva ya 3 años reclamando en conferencias de presidentes y en reuniones con Sánchez, que, bueno, pues no pasa de ahí, ¿no? También la presidenta Balear insistirá en la presión migratoria derivada de la llegada de pateras, en la necesidad de inversiones en infraestructuras y en los convenios de carreteras y ferroviario que el gobierno reclama para las islas. También cuestionará las diferencias entre las cantidades de deuda que, según la firma, se condonarán a Cataluña y a Baleares. Y tras el encuentro, Sánchez se va a trasladar pues al Palacio Real de la Almudaina. No está muy lejos, ¿no? Donde a las 6:30 de la tarde mantendrá pues el tradicional despacho de verano con Felipe VI, que este año no se va a celebrar en Marivén, después de ambos dirigentes van a comparecer pues ante los medios de comunicación, donde Proens tras su reunión y Sánchez alrededor de las 7:30, respondiendo a 3 preguntas, 2 sobre actualidad nacional y 1 centrada en Baleares. Bueno, sí, 3 preguntas y ya está. Bueno, pues nada, esta es la agenda de Pedro Sánchez, que será recibido por Marga Proens y posterior por el rey Felipe.

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2: Venga, seguimos. Unos 200 docentes se concentraron ayer martes en Mallorca, Menorca y también en Ibiza para reclamar la recuperación íntegra de las pagas extraordinarias y también la implantación de un complemento específico, bueno, pues para las plazas de difícil cobertura en Mallorca. Las movilizaciones convocadas por el sindicato AMPE han reunido a 150 profesores en Mallorca, 30 en Menorca y 15 en Ibiza. Durante la protesta, los docentes han utilizado tijeras gigantes para simbolizar los recortes que siguen, que según denuncian, siguen afectando a sus pagas desde el año, desde el año 2010. En Mallorca, además, han mostrado plátanos hinchables para visibilizar el elevado coste de la vida en la isla. Las consignas más repetidas han sido: pagas extraordinarias ya, la solución, y a trabajo entero, paga entera. Así de claro ha sido. Bueno, pues el presidente de AMPE, Víctor Villatoro, ha reclamado que estas reivindicaciones se incorporen al nuevo acuerdo autonómico anunciado por el Consejo de Educación, Antoni Vera, el consejero de Educación. El sindicato también denuncia que el recorte estatal de 2010 sigue vigente y supone una pérdida de 600 a 1.000 euros anuales por docente, a lo que se suma también el recorte autonómico de los complementos, que añade pues entre 900 y 1.300 euros más. La segunda demanda se centra en Mallorca, donde AMPE pues reclama un plus de difícil cobertura para todos los docentes ante el impacto del coste de la vivienda, la insularidad y el aumento de especialidades con plazas sin cubrir, ¿no? Villatoro también defiende que este complemento ayudaría pues a retener profesorado y garantizar también la estabilidad de las plantillas. Bueno, pues unos 200 docentes se movilizan en Baleares para recuperar las pagas extras y reclaman ese plus de insularidad.

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1: Venga, vamos a por el eclipse, el eclipse, el eclipse. Ya queda menos, 12 de agosto, Hace un año quedaba mucho, pero ahora naturalmente queda mucho menos. 12 de agosto, el eclipse, madre mía, lo que hay montado, lo que hay montado. Bueno, pues el gobierno ha detallado las condiciones de acceso a la Serra de Tramuntana durante las restricciones previstas para el eclipse solar del próximo 12 de agosto. Serán entre las 3 de la tarde y las 9 de la noche, entre las 15 y las 21 horas. Y solo podrán acceder en vehículo privado quienes trabajen, se alojen o tengan reservas en bares y restaurantes de la zona de la Serra. Siempre, naturalmente, que acrediten el motivo y exista pues, capacidad, naturalmente, de aparcamiento, El director general de emergencias, que es Pablo Garriza, ha explicado estas medidas tras reunirse con el sector turístico. Y el consejero de turismo, Jaume Bosa, pues ha pedido evitar desplazamientos innecesarios y también pues contemplar el eclipse desde casa o desde el alojamiento turístico donde esté, ¿no? También ha recordado que el gobierno hará campañas promocionales, naturalmente, para evitar ese efecto llamada, que no hace falta, porque ya todo el mundo va a venir a verlo. Los taxis, los VTC y autobuses de Lanzadera podrán operar con reserva previa, aunque no podrán estacionar durante el evento. El acceso a pie, en moto o bicicleta estará permitido, así como también la salida de vehículos desde las zonas restringidas. Y también los servicios de emergencia, transporte público y vehículos autorizados tendrán libertad, naturalmente, de movimiento. Bueno, pues nada, pues ya lo sabéis, de 3 a 9, pues estará pues limitado y solamente estará permitido la entrada de vehículos autorizados a la Serra de Tramuntana.

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2: Bueno, pues es una ocasión de visitarlo. Además va a ser gratis hoy. Bueno, pues el Palacio Real de la Almudena reabre hoy miércoles al público después de una reforma integral que ha supuesto una inversión de 2,57 millones de euros. Según la presidenta de Patrimonio Nacional, Ana de la Cueva, la intervención busca pues mejorar la experiencia de los visitantes, abrir nuevos espacios y avanzar en la sostenibilidad del monumento, ya que estamos, ¿no? Bueno, pues la actuación reorganiza el recorrido con un criterio cronológico, destacando las etapas romana, islámica y cristiana de este edificio, ¿no? Además, también incorpora zonas que hasta ahora pues permanecían cerradas, como el Palacio de la Reina, y renueva pues la museografía y también la iluminación monumental. Esta última va a permitir reducir en un 30% el consumo energético del conjunto. La secretaria de Estado de Turismo, que es Rosario Sánchez, ha recordado que Valencia ha recibido 300 millones de euros de fondos europeos Next Generation para impulsar proyectos de transformación turística en 59 municipios, pues centrados en sostenibilidad, digitalización y mejora del entorno urbano. Bueno, pues ahí esto ha hecho un poco de campaña. Bueno, pues la reapertura se ha celebrado con un acto institucional en el que ha participado pues el conseller de Turismo, Jaume Bosa, el presidente del Consejo de Mallorca, Llorenç Calmes, y el alcalde de Palma, Jaime Martínez, entre naturalmente otras autoridades. Bueno, pues ya está de nuevo abierto el Palacio Real de la Almudaina. Hoy se abre al público y hoy es gratis.

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1: Bueno, pues huelga a la vista. Los trabajadores de Balearia, en Ibiza y Formentera, han decidido ir a la huelga después de rechazar de forma mayoritaria la última propuesta presentada por la empresa en la negociación del convenio. Bueno, pues tras casi 2 años de conversaciones, la plantilla considera que no se han producido avances reales en cuestiones esenciales como son salarios, jornadas, descansos, conciliación y promoción profesional. Así lo ha contado la Coordinadora Estatal de Trabajadores de los Puertos. Los empleados denuncian que el texto mantiene ambigüedades e incertidumbres sobre la organización del trabajo, las funciones, la movilidad funcional y varios complementos salariales. Y además aseguran haber remitido propuestas completas y equilibradas que, sin embargo, han sido rechazadas por la empresa sin que se haya desbloqueado la negociación. Bueno, pues la plantilla considera especialmente grave que la propuesta de Balearia pues implique pues la pérdida o absorción de conceptos salariales consolidados, sustituirlos por complementos variables y establecer una polivalencia generalizada y una movilidad funcional excesivamente abierta, sin garantías naturalmente suficientes para los trabajadores. Bueno, pues las asambleas celebradas en Formentera y en Ibiza pues han mostrado ese respaldo claro a adoptar medidas de presión, incluida esa huelga conjunta. Si la empresa no desbloquea de inmediato el convenio, los trabajadores aseguran que no aceptarán más retrasos ni propuestas que empeoren las condiciones consolidadas y exigen también soluciones reales, garantías claras y respecto a sus derechos laborales. Bueno, pues a tener en cuenta, los trabajadores de Balearia y las Pitiusas irán a la huelga tras rechazar la última propuesta de la empresa.

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2: Venga, que llegamos a las 9:30 de la mañana. Vamos a la ciudad de Inca, y es que Inca ha culminado la renovación de su casco antiguo, que llevaba un tiempo patas arriba, ¿no? Bueno, pues ya se ha culminado esa renovación tras una inversión global de 1,5 millones de euros financiada con el PIREP, ¿no? Y también con los fondos famosos europeos Next Generation. Las obras han permitido modernizar las redes de servicios, mejorar la accesibilidad y renovar también todos esos pavimentos de algunas de las calles más emblemáticas del núcleo histórico de la ciudad de Inca. La intervención principal, valorada en 1,4, ha actuado sobre las calles, calles de la Salud, Jesús Nou, Sol, Llorens, Villalonga, Monse Santreu, Caimari y también la famosa calle del Barco. Con la renovación de las redes del agua potable, saneamiento y también la instalación de un nuevo sistema de recogidas de aguas pluviales. La segunda actuación ha sido en el Carrer dels Guerrers, ha supuesto esos 155.766 euros y ha transformado también el entorno con una plataforma única, eliminación de barreras arquitectónicas, mejoras en el drenaje, soterramiento del cableado y reutilización de materiales siguiendo criterios de sostenibilidad y también de economía circular. El alcalde de la ciudad de Inca, Virgilio Moreno, ha destacado que la finalización de las obras es una pasa muy importante, así lo ha dicho, para la modernización del centro histórico, y también ha agradecido la paciencia de vecinos y también de comerciantes durante estos largos meses de trabajo. El ayuntamiento subraya que esta fase consolida su estrategia de regeneración urbana orientada a presentar el patrimonio y también crear un casco antiguo más accesible, sostenible y también más confortable en la ciudad de Inca.
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Venga, vamos allá. 20 minutos para comenzar a las 10 de la mañana. Vamos con la última hora de los incendios que están arrasando la península. Los incendios forestales que están afectando ahora mismo a varias comunidades encaran ya este miércoles una jornada más, digamos, favorable, ¿no? Ante el temor de esta nueva ola de calor. Bueno, pues hay bastantes avances en la consolidación de los perímetros y el regreso también de miles de vecinos a sus viviendas tras días de máxima tensión, ¿eh? También hay que recordar que los operativos se mantienen la vigilancia extrema ante posibles reactivaciones, especialmente con esa temida subida de temperaturas prevista pues para estos próximos días. Bueno, pues el mayor despliegue continúa en los incendios de Madrid y Burgohondo, en Ávila, ¿no? En la sierra oeste madrileña, los equipos están trabajando en el entorno del río Cofío y en el embalse de San Juana, donde el fuego pues no ha registrado avances relevantes en las últimas horas. La mejora también ha permitido levantar nuevas órdenes de evacuación y confinamiento en municipios de Madrid y también de Ávila. En Toledo, todos los vecinos desalojados han podido regresar ya a sus casas después de rebajar la emergencia a nivel 2, devolviendo la dirección del operativo a Castilla-La Mancha. Y en Castellón, el incendio de la Val d'Uixó sigue activo, pero sin ampliar su perímetro, con una evolución favorable que ha permitido levantar confinamientos y también autorizar el retorno de la población evacuada. Los trabajos también se concentran en las zonas más complejas de la Sierra de Espadana. También, el Consejo de Ministros ha declarado como zonas gravemente afectadas por una emergencia de protección civil los territorios castigados por los incendios, activando también ayudas económicas, beneficios fiscales y medidas de recuperación. Ahora también hay que remarcar que la atención se centra también en el nuevo incendio declarado en la Utrera, en León, y en el riesgo añadido que supondrá la llegada también de esa nueva ola de calor.

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1: Venga, más temas. La Universidad Complutense de Madrid ha pedido que Begoña Gómez, ya sabemos quién es, ¿no? La esposa del presidente, y su asesora Cristina Álvarez abonen 113.509 euros por el uso del software investigado en la causa y por la utilización del personal de la institución. Bueno, pues así consta en el escrito de conclusiones provisionales remitido al juez Juan Carlos Peinado, instructor del procedimiento en el que, bueno, pues la Universidad Complutense de Madrid está personada como parte perjudicada. Bueno, pues la universidad presenta este documento después de que la Audiencia Provincial de Madrid activara los delitos de corrupción en los negocios y apropiación indebida, pero confirmara la continuidad del juicio por presunta malversación de caudales públicos, que será juzgado por un jurado popular. La Complutense asume los hechos recogidos en el auto de la audiencia, que aprecia indicios racionales suficientes para mantener el procedimiento. El escrito identifica pues dos focos de la supuesta malversación. Por un lado, el programa informático desarrollado en el marco de la cátedra extraordinaria, codirigida por Gómez, considerado un activo de la, bueno, de la Complutense de Madrid, financiado con aportaciones privadas y recursos propios. Por otro, la actividad del personal público que habría trabajado en este proyecto, lo que la universidad integra dentro del concepto de caudal público. La universidad también subraya que, aunque parte de los fondos procedieron de entidades privadas, estaban destinados a fines de interés público, universitario y educativo, por lo que mantiene naturaleza pública, ¿no? El procedimiento, pues, naturalmente, continúa ahora mismo pendiente de juicio. Bueno, pues la Complutense reclama a Begoña Gómez y también a su asesora 113.509 euros por el uso del software investigado.

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3: Y Pedro Sánchez, bueno, pues defiende a su hermano y a su mujer, naturalmente. Le presenta al gobierno, pero Sánchez ha asegurado, y lo hizo ayer martes, que los procedimientos judiciales abiertos contra su hermano, David Sánchez, y su esposa, Begoña Gómez, responden a causas políticas. Lo dijo en una rueda de prensa en la Moncloa para hacer balance del curso político. Sánchez, donde también ha subrayado que, más allá de su parentesco, ambos son dos profesionales con trayectorias de integridad y también de formación. El presidente ha destacado que su hermano es licenciado en Económicas por ICADE y además de licenciado en Composición y Dirección de Orquesta por la Universidad Rusa de San Petersburgo, donde vivió pues 6 años. También ha señalado que habla ruso, inglés, francés e italiano. No es mi hermano, solo es fundamentalmente David Sánchez, así lo ha afirmado. Y sobre la sentencia que afecta a su hermano, Sánchez también ha defendido que en un sistema garantista tiene todo el derecho a recurrir y ha expresado su deseo de que otras instancias le den la razón. Y en cuanto a su mujer, Begoña Gómez, ha insistido que es una profesional que ha dedicado su vida a trabajar y formarse. Bueno, pues esto es lo que dijo ayer Pedro Sánchez. También, ¿qué va a decir?

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1: Y el gobierno ha concedido un indulto parcial a Laura Borràs. ¿Os acordáis de ella? Es presidenta del Parlament catalán, ¿no? Condenada por prevaricación y falsedad documental en el caso de la fragmentación de contratos del organismo público que dirigía. La decisión forma parte de un paquete de 5 indultos aprobados en el último Consejo de Ministros antes de este parón estival. Ya es el mes de agosto, el mes de excelencia para los políticos, de vacaciones. Bueno, pues este indulto llega pues coincidiendo con la aplicación de la ley de amnistía por parte del Tribunal Supremo, después de que el Tribunal de Justicia de la Unión Europea avalara su encaje en el derecho comunitario. Aunque la amnistía no afecta a la condena de Borràs, al no estar vinculada al proceso, el gobierno justifica la medida en criterios de proporcionalidad y también reinserción. La expresidenta del Parlamento había sido condenada a 4 años y medio de prisión y a inhabilitación, penas que ahora quedan parcialmente modificadas. El Ejecutivo recuerda que el indulto no elimina la condena, sino que atenúa sus efectos y subraya que la responsabilidad civil y la inhabilitación especial, pues, se mantiene.

Fantástico tema, fantástico tema, ¿eh? Queen Latifah estaba ahí, por ahí. Big Frida, Joe Richards, Celebration. 2 minutos y llegamos a las 10 de la mañana. Hasta aquí un día más. Ha sido todo un placer acompañarte estos 120 minutos. Y mañana regresamos. Mañana estaremos a jueves, ya estaremos más cerca del fin de semana, ¿eh? Mañana a las 8 aquí estaremos con mucha más música y naturalmente con información en un día más.

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Muy buenas, ¿qué tal? ¿Cómo estás? Espero que muy bien. Yo arrancando un nuevo día contigo, que estás al otro lado y que nos has elegido otra vez, otra mañana más, para acompañarte en este 29 de julio, miércoles. Madre mía, cómo pasa el tiempo de rápido. Estamos ya a puntito del cambio de mes. Y por supuesto, bueno, pues de ese momento, como siempre digo, yo como siempre digo, no, como llevo diciendo varios días, por lo menos, ese momento yo creo que más importante del verano, uno de los más importantes del verano laboralmente hablando para mucha gente. El 1 de agosto es un día de vuelta de vacaciones y de comienzo de vacaciones. O sea que estamos en ese momento en el que muchas personas, sobre todo, dejan de currar, ¿eh? O se pueden coger ahora las vacaciones por fin el 1 de agosto. Y como me quiero acordar de todo el mundo, también me consta, sé que el verano en concreto es un tiempo de mucho trabajo para mucha gente que ha tenido descanso en otro momento del año, ¿eh? En temporada baja hay gente que, bueno, pues puede descansar y luego cuando llega esta etapa del año, esta época del año, bueno, pues están currando a pleno rendimiento, así que me acuerdo de todos, ¿eh? De los que se van ahora de vacaciones, los que vuelven de vacaciones y los que lleváis todo el verano currando, que por supuesto estáis ahí dando el callo para que todo el mundo que viene de vacaciones, sobre todo, pues esté bien y pueda tener una buena experiencia para volver y para que sigamos teniendo curro durante mucho tiempo más. Bueno, pues dicho esto, y deseando que te quedes conmigo hasta las 12, comenzamos el programa de hoy. Yo soy Juan Carlos Fernández, un placer estar por aquí contigo, como digo, hasta las 12. Son dos horitas de directo que arrancan ya. Esto se llama Hola, People.

10 y tenemos que hablar de una barrera psicológica. Es una barrera económica, evidentemente, porque es muchísima, muchísima pasta, pero sobre todo es un punto, una línea, una barrera psicológica la que ha superado Toy Story 5, que se ha convertido ya en la peli más taquillera de este 2026 y ha superado los 1.000 millones en taquilla. Arrebata el liderazgo a Michael, la peli, el biopic basado en la vida de Michael Jackson. Y es que, como digo, Toy Story 5 ya ha cruzado esos 1.000 millones de dólares en taquilla mundial y se convierte en la peli más taquillera del 2026. La quinta entrega de la saga de animación más querida ha alcanzado ya la barrera de estos 1.000 millones este mismo fin de semana, según los datos de recaudación global. Con este hito, no solo se une al selecto club de los estrenos que han estado o que han superado esta cifra, sino que además arrebata el liderato mundial a Michael. Hay que decir que poco le ha durado el honor a la cinta sobre el rey del pop, porque Toy Story 5 ha llegado para arrebatarle ese cetro que ostentaba. Y entre otras cosas, sobre todo en Estados Unidos, evidentemente, uno de los reclamos principales era el regreso de Tom Hanks como voz de Woody, que ha sido uno de los grandes alicientes para que los fans hayan llenado las salas. A pesar de que muchos daban por cerrada la historia, con la cuarta parte Toy Story 5 ha devuelto a los cines la magia de siempre. El legado de Toy Story parecía cerrado con la cuarta entrega, pero finalmente, lo que son las cosas, un nuevo lanzamiento, como el de este año, ha hecho que, otra vez, la gente vuelva a ir en masa al cine. Bueno, hay que decir que la gesta de Toy Story 5 no es un caso aislado en un año especialmente pródigo para el cine. Precisamente la Odisea de Christopher Nolan ya acumula 639 millones solo en 10 días, 639 millones. Apunta a convertirse en la cuarta película en superar los 1.000 millones este año. También está Spider-Man Brand New Day, que con su estreno previsto para diciembre también es candidata a ser la quinta que pueda lograrlo. Y es que el pulso por dominar la taquilla mundial se pone emocionante y este 2026 las pelis son de órdago.

Qué bonita canción, ese By Your Side de Leoni G junto a Felix Jaén. Y ahora no dejamos del todo las canciones bonitas, porque este tema de Olivia Rodrigo a mí me tiene enamorado. Como todo lo que hace esta artista, que todo lo que obviamente toca lo convierte en oro, la reina Midas de la música. Esto se llama Stupid Song.

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3: Bueno, hemos llegado al Ecuador prácticamente ya de esta primera hora. Son las 10:30 de la mañana. Y con Giorgio Moroder y la gran Britney Spears, nos quedamos ahora con este Tom's Dinner. Año 2015, 11 años. Año 2015, 11 añazos ya de esta canción.

10 y 38 minutos de la mañana, seguimos adelante y hablamos ahora de una promesa. Las promesas se cumplen, ¿eh? Y el Mundial ha sido toda una alegría, ¿no? Para nuestro país y, por supuesto, para los jugadores de la selección que han salido campeones del mundo. Hace una semana y media, ¿eh? Una semana y media que la selección española ganaba la Copa del Mundo en New Jersey. Y como digo, esa Copa del Mundo, ganar la Copa del Mundo, pues conlleva también que haya jugadores que hayan hecho promesas. Si ganamos la Copa del Mundo, hago esto. Bueno, uno de los que hicieron una promesa fue Marc Cucurella. ¿Qué promesa había hecho? Bueno, que si España ganaba la segunda estrella, se tatuaría la cara de, en este caso, del seleccionador, de Luis de la Fuente, con la Copa del Mundo y con el logo de el Mundial, el logo del Mundial 2026. Bueno, pues lo ha hecho. Tras ganar el Mundial, confirmó que sí iba a tatuar, como había prometido, la cara de el seleccionador con la Copa del Mundo. Y lo ha hecho, ¿eh? Lo ha compartido en redes sociales. Dice que las promesas se cumplen. Es un tatuaje pequeñito en el brazo, que forma parte de otros tatuajes que ya tiene, por lo tanto queda un poquito no camuflado, porque se nota bien que se nota bien el tatuaje, pero bueno, está como en la parte posterior del brazo, en la zona del codo, por encima del codo, se ha hecho el tatuaje. Y ha subido a sus redes sociales la foto con el resultado final y, como digo, el mensaje: promesa cumplida. Bueno, pues como digo, lo ha hecho pocos días después de haber ganado en la final a la selección de Argentina, de haber ganado la segunda estrella. Y bueno, pues era una promesa que había hecho al seleccionador y finalmente ahora mismo yo imagino la cara de Luis de la Fuente cuando vio la imagen, ¿no? Diciendo, está loco este tío. Pero bueno, ahí está, para la posteridad, para siempre, tatuado en el brazo izquierdo de Marc Cucurella, la cara del seleccionador Luis de la Fuente y la Copa del Mundo. Así que nada, ahí está, la anécdota divertida de un tipo divertido que, bueno, para los que no somos del Real Madrid, pues va a ser difícil ahora tenerle de rival, porque le hemos cogido cariño, ¿no? En la selección, es uno de los tipos carismáticos y divertidos de la selección, pero ahora, evidentemente, cuando ya empiece la temporada con la Liga y con los clubes, que al final cada uno somos de nuestro club, bueno, pues los que somos antimadridistas, podemos decir, tenemos ahí ahora a Marc Cucurella esa sensación agridulce de, pues no nos puede caer bien, ¿no? Porque si es del rival, ¿verdad? Deportivamente hablando, evidentemente hablando, porque yo creo que el fútbol al final es eso, ¿no? Deportivamente hablando son rivales, somos rivales, ¿no? Entre nosotros, pero luego se queda ahí, ¿no? En el fútbol. Bueno, pues ahí está, Marc Cucurella, divertido, ¿no? Una promesa que había hecho y finalmente la ha cumplido. Se tatúa la cara del seleccionador Luis de la Fuente, la Copa del Mundo y el logo del Mundial, 2026 de Estados Unidos. Ahí está. 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

0: Ahí está este temazo, Come and Go, así se llama esto de Juice WRLD junto a Marshmello. Es un buen momento ahora que nos quedan 5 minutitos para terminar la primera hora, para irnos hasta el año 1988 con nuestra máquina del tiempo y recordar un temazo, un clásico de la música que seguro que te va a gustar.
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0: Bueno, los que ya tenéis cierta edad, los que peinamos canas, escuchamos este tema y nos viene a la memoria una canción que hemos escuchado muchas veces. Womack and Womack con este Teardrop.

0: Son las 11.
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11 y 3 minutos, hemos arrancado la segunda hora de este programa de miércoles y tenemos que hablar del calor y de la tregua que nos había dado el calor durante estos días, que parece que han bajado un poquito las temperaturas, que no tenemos que soportar esta sensación térmica tan alta, pero ya amenaza la cuarta ola de calor del verano, que además, evidentemente,

poder reactivar, que es lo más difícil y más complejo, los focos de incendios que hay en nuestro país y que también están afectando a otros países como Portugal y Francia. Tras varios días de incendios extremos, la nueva ola de calor amenaza con devolver un comportamiento explosivo a los grandes focos activos. Temperaturas, humedad y viento vuelven a convertirse en los principales aliados del fuego. Y es que los incendios forestales que están afectando a España y al sur de Francia están atravesando un momento decisivo. También preocupan algunos incendios en Portugal, aunque los equipos de extinción han logrado avances durante las últimas horas con algunos de los principales focos. La evolución atmosférica para los próximos días podría inclinar la balanza a favor de las llamas de nuevo. Hay que decir que más allá del número de hectáreas quemadas o de las evacuaciones, es la meteorología la que determinará ahora si los incendios continúan estabilizándose o recuperan un comportamiento extremo. La evolución de los grandes incendios ya no solo depende del trabajo de los equipos de extinción. Y es que la combinación de este calor extremo, la baja humedad, el viento, todo esto decide si las llamas pueden ser contenidas o vuelven a adquirir ese comportamiento explosivo que hacen prácticamente imposible que cualquier intento por sofocar las llamas acabe siendo un éxito. Hay que decir que en España el incendio de Ávila, por ejemplo, ya supera las 50.000 hectáreas, se ha convertido en el mayor registrado en la historia reciente del país. Y todo ello sumado a los incendios que afectan a Madrid y Toledo, en total son unas 77.000 hectáreas quemadas, Esto además, como ya comentábamos ayer, se suma al incendio de Castellón, al del Val d'Uixó, que ha calcinado cerca de 8.500 hectáreas. Hay que decir que en total, y esto es uno de los datos yo creo más llamativos, más de 170.000 personas permanecen evacuadas o confinadas en nuestro país. 170.000 personas. En fin, ahora llega la nueva ola de calor, más complicaciones, más problemas, sobre todo en los focos de incendios que siguen activos y que se pueden, en este caso, volver a activar de una manera más violenta.

0: Bueno, esto es un clásico de la música, pero remezclado para que tenga un rollito un poquito más actual. Christopher Cross con el Ride Like the Wind, en esta versión house discotequera de 2026.
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0: Y ahora cuando pasan 16 minutos de las 11, seguimos adelante con James Carter y Offenbach. Y también, por supuesto, la voz inconfundible de James Blunt en este Can't Forget You. Estás en Finbuy Radio, estás en la número 1 hasta las 12 del mediodía contigo.

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3: A puntito de llegar al Ecuador de esta segunda hora, estamos ya prácticamente en la recta final del programa de este miércoles. Ya disfrutamos de una colaboración un poquito extraña, ¿eh? Año 2017, ahí estaban Julia Michaels colaborando con Justin Bieber con este tema, Friends. Esta versión es un poquito diferente.

Bueno, seguimos adelante, venga, aquí tenemos que hablar de más cositas, como por ejemplo la especie de acción coordinada y que se está intentando convocar para protestar contra el fin del formato físico en los videojuegos, ¿eh? Recordad que es una noticia que hemos comentado ya varias veces aquí en el programa. El 2028, en 2028, en principio se dejará de producir juegos físicos por parte de Sony, ¿eh? Esto evidentemente lleva ya varias semanas de jaleo, de enfado, de discusiones en la red. Y como digo, los usuarios, los jugadores, sobre todo obviamente los que más están en contra de esta medida, ¿no? Pues están intentando montar una especie de campaña masiva, ¿no? Para que, evidentemente, cuanta más gente se sume, más pupa le hagan a Sony. Están convocando un apagón masivo. Lo que dicen es, démosle de su propia medicina. Los usuarios de PlayStation están convocando este apagón masivo ante el fin del formato físico. Como digo, lo que quieren hacer, en este caso, el grupo de preservación de los videojuegos, Does It Play, es pasar a la acción. Una campaña en las redes sociales bajo la etiqueta PS Blackout. Han convocado un boicot mundial que quieren darle a la compañía japonesa donde más les duele, en las estadísticas de conexión y en los ingresos directos. El objetivo de la protesta es demostrar a Sony Interactive Entertainment que los jugadores no son simples consumidores pasivos. De hecho, miles de usuarios ya se han sumado a este apagón masivo para proteger el coleccionismo y garantizar que los

esto obviamente darían un golpe en la línea de flotación de Sony. Se preguntan, ¿Sony quiere abandonar a los fans? Démosle un poco de su propia medicina. Esto es lo que dice la, en este caso, bueno, pues no la compañía, la iniciativa que se llama Does It Play. Es una organización que está luchando por los derechos de los jugadores y que considera que una semana es el tiempo justo para que el impacto económico se note en las oficinas de Sony. No están diciendo que no utilices tu PlayStation, en este caso lo que dicen es que no juegues online, que no te conectes tampoco a tu... o que no inicies sesión en tus cuentas, que juegues offline y que no compres, evidentemente, nada en la tienda digital de la plataforma. Esto evidentemente lo que haría es, bueno, pues que directamente en Sony pues tuviesen bastantes problemas, ¿no? Porque una semana entera sería bastante duro para la compañía japonesa. Bueno, la iniciativa por ahora cuenta con un respaldo de más de 360.000 firmas en el momento de la petición online. Ya sobrepasa esa cifra, evidentemente. Y además suma 1,5 millones de visualizaciones en X, en la red social X. Bueno, pues no sé cuánta gente lo secundará, no sé cuánta gente lo llevará a cabo, pero en todo caso, cuanta más gente se obviamente se una y se adhiera a esta iniciativa, más daño harán a Sony. Entre el 23 de agosto y el 30 de agosto, una semana entera, no te conectes a tu sesión de tu cuenta, no juegues online, evidentemente, y no realices ninguna compra digital en la plataforma. Con eso estarás ayudando a este PS Blackout, a este, de alguna manera, bueno, pues apagón masivo contra Sony para darles de su propia medicina.

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Monfi, 40, 20 minutitos para terminar el programa de hoy. Hablamos del Mundial. Hemos hablado antes de un tema que afectaba también al Mundial. Pero este en concreto es una última hora que ha salido a la luz hace poquito y que está hablando de otra, ¿cómo podríamos llamarle ya a esto? Otra corruptela más, ¿eh? Bueno, la verdad que ha sido un mundial en el que el dúo Infantino Trump nos han regalado momentos bochornosos, escándalos, nos han regalado situaciones que uno diría, hombre, si fuesen personas normales ya no estarían en sus puestos, pero como son intocables y lo saben, pues actúan con total impunidad. Bueno, pues esta es la nueva de Infantino, y es que proyecta convertir el Mundial en una campaña privada y vender las acciones. Lo que está haciendo este tipo con la FIFA ya de por sí es una organización que apesta a corrupción desde hace mucho tiempo, pero lo que está haciendo ya este tío es directamente, saltarse ya todas las líneas rojas que había y pasárselas por donde ya sabemos. Y todo ello con la connivencia, con la ayuda inestimable del presidente de Estados Unidos. Es un buen dúo, ¿eh? Están haciendo negocio con algo que debería ser intocable, ¿no? Estamos hablando de la pasión de millones de personas en todo el mundo, del torneo más bonito del fútbol, como es el Mundial, el que más ilusión genera, pero están demostrando que todo es un negocio, que todo está podrido de corrupción. Esperemos que no le salga barato esto a Infantino, que le, obviamente, que acabe pagando por todo lo que está haciendo, porque como digo, lo que está intentando hacer es transformar la Copa del Mundo en un negocio de élites, en la que se enriquezcan unos cuantos. Está robando, como ya lo hacen desde hace mucho tiempo, el fútbol al pueblo, que es lo que están intentando hacer estos sinvergüenzas. Bueno, pues lo que está intentando proyectar, como decimos, es transformar la Copa del Mundo y el Mundial de Clubes en algo parecido a una sociedad anónima. Compañías cuyo capital se repartiría entre inversores privados y federaciones nacionales. El plan permitiría a Infantino, en particular, ganar decenas de millones de euros. Embolsarse decenas de millones de euros. El diseño de la privatización parcial del Mundial se realizó en colaboración con personalidades muy próximas al presidente de Estados Unidos, Donald Trump, que fue el anfitrión de esta Copa del Mundo. Bueno, hay dos empresas asociadas al proyecto privatizador de Infantino. Una es Thrift Capital, que es propiedad de Joshua Kushner, hermano de Jared Kushner. ¿Y quién es Jared Kushner? El yerno de Donald Trump. ¡Oh, sorpresa! La segunda es el banco JP Morgan. Mientras que JP Morgan desempeña el papel de asesor financiero, Thrift Capital reúne a un supuesto grupo de inversores que están dispuestos a adquirir la propiedad de los mundiales de fútbol masculino y también el femenino, ¿eh? Por lo tanto, el yerno de Donald Trump estaría metido en el ajo, ¿eh? Sería Thrift Capital la que acabaría comprando esta participación, ¿no? Esta oportunidad, entre comillas, que brindaría Infantino. Todo queda en casa, todo queda a repartirse entre ellos. Es una noticia que ha causado alarma en el mundo del fútbol. La UEFA, el órgano rector de las competiciones en Europa, ha emitido un comunicado inmediatamente. Dice que esto traspasa una línea que las instituciones que regulan el fútbol nunca deberían cruzar. El órgano que preside Alexander Ceferín, en cuyo comité también está el presidente de la Liga, Javier Tebas, ha asegurado que la UEFA se toma muy en serio este plan de Infantino y lo mismo deberían hacer todas las federaciones nacionales de fútbol. Lo que deben hacer, evidentemente, es actuar todos contra la FIFA y contra Infantino para evitar que pueda llevar a cabo esta mangarrufa. Es algo asqueroso, es algo repugnante. Y yo lo que quiero ver es cómo, evidentemente, esto le acaba pasando factura a Infantino y también espero que le pase factura a Donald Trump. No puede quedar impune. Están ante los ojos del mundo intentando llevar a cabo una corruptela indecente. Así que esperemos que las federaciones, la UEFA y todos los organismos posibles se vuelquen para luchar contra Infantino y que, evidentemente, acabe pagando por todo esto que está haciendo.

Bueno, una de las canciones más icónicas del mundo del cine con la saga de Rocky, The Eye of the Tiger, de Survivor. Y es la canción además que utilizamos los cuarentones para motivarnos, para hacer ejercicio, Nos ponemos esta canción y nos venimos arriba como diciendo, venga, va, va. Si Rocky pudo, yo también tengo que poder. Bueno, con Sonny Fodera y este Feel Again, prácticamente ponemos el punto y final al programa de hoy. Así que no te muevas, que enseguida nos despedimos.

y un placer haber estado contigo durante este ratito. Te dejo en buena compañía. Siguen por aquí el resto de compañeros con más programación, con más música y más contenido en los veranos de Fitboy Radio. Sigue conectado y mañana a las 10 en punto, si te apetece, vuelvo a estar por aquí para volver a disfrutar de una nueva edición de Hola People. Sé feliz, como siempre te digo, y que sigas disfrutando en este miércoles de la mejor radio del planeta. ¡Hasta mañana!

0: Son las 12.
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0: arranca una nueva hora que va a estar cargada de éxitos que suenan aquí las 24 horas del día, los 7 días de la semana, solo aquí y solo ahora. Vamos a disfrutar de números 1 y precisamente así es como vamos a comenzar esta nueva hora. Bienvenido, bienvenida, saludos de Cristina Álvarez.
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0: Solo aquí nos estamos adelantando al futuro y estamos dedicándonos a crear éxitos, porque esta es la radio con más números uno y tenemos muchos más para ti, ¿eh? Siempre la canción adecuada en el momento adecuado. Estos son los temas que más suenan en la radio número uno del dial.
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1: Empezó a triunfar con el tema Old Town Road. Ahora llega el turno de disfrutar de Sun Goes Down, que es lo nuevo de Lil Nas

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5: Es el sonidazo de 24K Golden junto a Ian Dior y se llama Mood.

0: Aquí lo importante eres tú y por eso tenemos para ti siempre la mejor selección musical. Los números uno que más suenan, esas canciones que tienen pegada, esos temazos que te gustan, pues sí, te los ponemos todo el día aquí. Sube el volumen, ¿eh? Y disfruta de la número uno del dial.
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3: La veteranía de un grande Elton John y la frescura de una de las divas del pop a nivel mundial, Dua Lipa, juntos nos traen Cold Heart.

0: estamos casi cerrando esta hora de Números 1, una hora en la que hemos escuchado un montón de éxitos y los hemos compartido contigo, pero por supuesto van a seguir sonando en la Número 1 del dial, donde ya sabes que solo te ponemos Números 1 y además te los garantizamos al 100%.
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0: Es la una.
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0: que va a estar cargada de éxitos que suenan aquí las 24 horas del día, los 7 días de la semana, solo aquí y solo ahora. Vamos a disfrutar de Números 1 y precisamente así es como vamos a comenzar esta nueva hora. Bienvenido, bienvenida, saludos de Cristina Álvarez.
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3: Con una muy cuidada producción, ellos han sabido ponernos a bailar con esta canción, King, son Years and Years.

0: poder descubrir que somos tu radio favorita y por eso siempre tenemos para ti las canciones de los artistas que más te gustan, sus temazos, los grandes éxitos, esos temas que están sonando en todo el planeta, ¿eh? Y que te los ponemos antes que nadie. Seguimos adelante.
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1: La estadounidense de ascendencia albanesa Ava Max nos presenta su nueva propuesta Every Time I Cry.

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1: El australiano The Kid LAROI ha formado equipo con Justin Bieber. Juntos han creado esta canción, se llama Stay.

0: estamos ya cerrando una hora de exitazos de números uno, porque eso es lo que siempre hacemos en la radio número uno del dial. Y en este final de hora te invitamos a que sigas con nosotros, porque en los próximos minutos tenemos muchos más números uno para ti. No te vayas.
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0: Estrenamos una nueva hora y te damos la bienvenida a la radio número uno del dial. Con la mejor recopilación de éxitos vamos a arrancar esta nueva hora que, como no, llega cargada de números uno y además te los garantizamos al 100%, ¿eh? Suenan los éxitos que te gustan. Saludos de Cristina Álvarez.
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0: Por eso siempre tenemos para ti las canciones de los artistas que más te gustan, sus temazos, los grandes éxitos, esos temas que están sonando en todo el planeta, ¿eh? Y que te los ponemos antes que nadie. Seguimos adelante.
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0: Si nos acompañas con frecuencia, ya te habrás dado cuenta de que marcamos la diferencia siempre con la mejor selección de éxitos, ¿eh? Aquí tenemos todos esos números uno que te gustan, porque nos dedicamos precisamente a eso, a crear números uno como el que acabas de escuchar o como el que llega a continuación.
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0: Sabes, aquí solo te ponemos éxitos. Este es un número uno garantizado. Es el que une los talentos de Sia y Sean Paul.
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0: Nos estamos convirtiendo en una familia numerosa y es que cada día somos más en esta radio número uno. Cada día tenemos más canciones para ti, éxitos, artistas, los números uno de todo el mundo que suenan aquí antes que en ningún otro sitio. Este es un buen momento para seguir adelante con otro número uno.
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0: están conquistando las redes sociales de todo el planeta con esta canción, el nuevo single de los surcoreanos BTS, Permission to Dance.
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0: estamos casi cerrando esta hora de Números 1, una hora en la que hemos escuchado un montón de éxitos y los hemos compartido contigo, pero por supuesto van a seguir sonando en la Número 1 del dial, donde ya sabes que solo te ponemos Números 1 y además te los garantizamos al 100%.
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0: Son las 3.
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3: ¿Qué tal? ¿Cómo estáis? Bienvenidas, bienvenidos a Esto es lo que hay en Fitwi Radio, cada día de lunes a viernes y de 3 a 6 de la tarde. Voy a empezar con un tema que lo dice todo. Hot. El chico se llama La Felix.

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1: Aceleramos. Anastasia, su primer éxito se llamó I'm Out of Love. Pero tú habías escuchado esta remezcla de James Fenwick, batucada a tope, pues disfrútala.

Ahí estaba esa remezcla oficial de Anastasia, su primer éxito. Hablando de remezclas, bueno, esto es una adaptación del Small Town Boy de los Bronski Beat. Está recreada por los The Knox junto a Parfum Genius.

0: Me parece una adaptación, una especie como de... porque no lleva la voz original de Jimmy Somerville. Es una clavada total. Es como si la hubieran hecho ellos, pero realmente ellos ponen el permiso. Bronski Beat acepta la remezcla oficial de Small Town Boy, pero son los creadores de Nox y Parthian Genius los que han recreado esta canción de los 80, dándole el mismo saborcillo, pero con una calidad actual. Y hablando de clásicos también versionados, se cumplía un aniversario importante del tema Somebody Else's Guy de Jocelyn Brown.
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0: Y un productor que se hace llamar Dr. Packer, junto a DJ Bert Bevan, han hecho una nueva remasterización sobre el clásico del gran hit mundial.

0: Perdidos van, Lost. Bailey Zimmerman con ese chico que se hace llamar The Kid Laroi. Después tenemos un tema del productor Baker Matt junto a la voz de Elise LeGrow, un tema llamado Temptation. Hoy voy a hacer un repasito por muchas canciones en diferentes momentos.
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0: Para enriquecer un poquito la tarde, para entretenernos y pasarlo muy bien.

0: Son los U2, los U2. Se nota un poco en el carácter de la canción, aunque colabora con ellos Martin Garrix, Fireflies. Un par de consejitos y seguimos en nada.
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2: Después de finalizar la anterior hora de programa con ese Dreams de Stevie Nicks, vamos ahora con Lady Gaga y Bruno Mars. Hace tiempo que no pinchaba este Die With A Smile, un tema que además les dio para ganar un Grammy.

Después de ese descansito, volvemos a darle chicha. Dua Lipa, End of an Era, el fin de una era.

0: Qué bueno poder escuchar la voz de Elvis Presley de nuevo y con esta calidad en este Don't Fly Away, que realmente es el tema original de Elvis, Suspicious Minds. Pero la formación llamada PNAU, que es, son cuatro letras porque son cuatro productores, la han llevado a su terreno en esta remezcla que está un poco entre el nu disco y viene a ser como una balada rápida. Le toca el turno. ¿A quién? A Ray. Worth it.
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0: Ahora sí, está el tema de Ride Worth It con esta calidad que se pasa.

0: ¡Qué joya de Coldplay! Esto se llama Aeterna. Es una de esas canciones que son mágicas, tienen toda una vida alrededor. Después nos quedamos con Mo y su Wake Me Up.
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0: ¿Habías escuchado alguna vez la versión del Wake Me Up de Mo? Se escribe así, M-O, pero la O cruzada por una línea, que es como lo escriben los daneses, por ejemplo, y lo pronuncian como una O así neutra, O, Mo. Una versión electrónica, pero con la voz femenina de la cantante del grupo que le da un rollazo. Después escucharemos a Tom Misch junto a los De La Soul con It Runs Through Me. Y en 3 minutos, las 4:30.
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2: ¡Qué clasicazo! Los Got You, con la voz de Alexandra Prince, So Many Times. Lo curioso de esta versión, de esta que estáis escuchando, que es exactamente la original, pero es remasterizada. El 2025 la limpiaron, la remasterizaron y ahora en todas las plataformas se puede escuchar con una calidad actual. Aquí la tienes.

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0: ¿Qué te parece la unión de Pitbull y Jason Derulo? Hay mucha calidad aquí. Se llama Privacy. Y a pesar de que es muy vacilona, muy bailonga, es una producción muy bien hecha, muy lograda y con mucha calidad musical. ¡Nos gusta! En la recámara nos espera Snow Patrol con Kylie Minogue y el tema These Alarms.
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Maroon 5 te presentan Heroin. Por cierto, qué temazo el anterior, Stupid Song de Olivia Rodrigo. ¿Qué tal? ¿Cómo llevas esta nueva ola de calor? Iremos intentando refrescarla con buena música. Ojalá funcionara. Es la intención.

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2: Vamos con lo último de Justin Jisoo colaborando para la producción de Jacko. Se llama East Side y con esto llegamos a las 5.

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1: Son las 5.
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0: DNA, More Than a Game, es un tema a cargo de Andrea Bocelli, David Guetta, EJ y Megan Thee Stallion, que pone la voz femenina en uno de esos temas que van a ir directitos para eventos deportivos.
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0: Vámonos con Mick Jagger y compañía, con los Rolling Stones. Mess It Up, su último tema, y la remezcla es a cargo de Purple Disco Machine, el mejor que podía remezclarlo.

Girl Next Door es el tema de Machine Gun Kelly, MGK y Wiz Khalifa. Y en nada, en 4 minutitos, las 5:30.

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0: El productor Felix Jane ha reproducido el Upside Down de Diana Ross, lo ha titulado Boy, You Charm Me, y lo ha interpretado Cascada, y bueno, no le ha ido mal del todo. Lo ha traído a los nuevos tiempos, un tema de los 80 en 2026, con una vitalidad renovada. Después vamos con nuestro amigo Bruno Mars, ese I Just Might, remezclado por Austin Mills.
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1: Save Me Tonight era la colaboración de J-Lo, Jennifer López, con David Guetta. Aquí llega Tame Impala con esta canción que me fascina. Se llama Drácula y es muy peliculera la canción. La remezcla es de Jenny, que todavía le pone las campanas esas y lo hace más icónico.

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1: Recta final del programa, vamos con este Don't Stop, el éxito de Strike en la nueva versión de Freestylers. Ah, por el miércoles, venga, 10 minutitos de fiesta, hasta las 6 en punto.

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1: Y el remate lo voy a hacer con Whitney Houston. I'm Your Baby Tonight, una canción que le dio un Grammy en 1986, si no me equivoco. Pues se cumplen 40 añazos. Y en esos 40 añazos os puedo ofrecer esta remezcla poco conocida, pero oficial, a cargo de Drones Remix. Siempre Whitney Houston. Con esto me despido. Que tengáis buen resto de miércoles. Mañana jueves aquí, al pie del cañón. Lunes, martes, miércoles, jueves, viernes, verano, invierno, primavera, otoño. De 3 a 6 de la tarde. Esto es lo que hay en Feedway Radio. Aquí, con tu amigo y vecino, Juan Alcalde. Salud para todos.

0: Son las 6.
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0: Vamos las nuevas horas con éxitos como este que acabamos de escuchar. Así que bienvenidos. Si acabas de llegar, bienvenida. Si te acabas de incorporar, porque arrancamos 100% éxitos, 60 minutos más.
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0: canción para cada momento. Y si no me crees, pues quédate y compruébalo tú mismo. Estás en la radio líder del dial, estás en la radio que marca la diferencia y la única que te garantiza que lo que vas a escuchar aquí son 100% éxitos.
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1: Sin duda, otro de esos temas de música electrónica que no fallaban nunca era este de Years and Years. Esto se llama King y suena ya aquí en tu radio. Oye, quédate, porque tengo una larga lista de números uno por delante que seguro que te traen enormes recuerdos. Estás en tu radio.

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1: Y ahora nos vamos con Katy Perry y este temazo que seguro que conoces, Roar.

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5: Una unión un tanto especial y seguro que te motiva bastante. Tiesto junto a Karol G. Esto se llama Don't Be Shy.

0: Está al 100% que todo lo que vas a escuchar son éxitos, así que te invito a que te quedes conmigo y que juntos disfrutemos de esta larga lista de éxitos que tengo aún por delante para disfrutar aquí en tu radio.
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1: Llega todo un temazo que no te puedes perder. Estás escuchando la radio líder. Por aquí llega Kiss Me More de Doja Cat y SCA.

0: sabes que aquí te garantizamos al 100% todos los éxitos y nos adelantamos al futuro para traerte siempre los números uno antes que ninguna otra emisora. Terminamos ya. Otra hora por aquí, pero quédate porque me quedan un montón más de exitazos que no quiero que te pierdas.
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0: Son las 7.
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0: Se nos da muy bien arrancar las nuevas horas, ya lo has visto, siempre con éxitos, y prepárate porque todo lo que llega van a ser 100% números uno. Bienvenido si acabas de llegar, bienvenida si acabas de enchufar la radio número uno del dial.
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0: aquí en tu radio, como puedes comprobar, marcamos la diferencia porque somos la única que se adelanta al futuro para traerte siempre los temas que más van a sonar antes que ninguna otra emisora. Oye, quédate porque aún tengo un montón más de números uno por delante.
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1: The Weeknd junto a Daft Punk. Uno de los últimos temazos que nos dejaba esta gran banda, este I Feel It Coming, que suena ya por aquí, en la radio número uno del dial. Oye, quédate porque aún me quedan un montón más de temazos como este, con los que seguro que viajas a una buenísima época, ¿eh?

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2: Vamos ahora con un auténtico pelotazo que ha sacado Charlie Puth. Esto se llama Light Switch y suena aquí, te lo aseguro, antes que en ninguna otra emisora. Quédate. Yeah.

0: dedicamos a crear éxitos. Por eso marcamos la diferencia. ¿Por qué somos la radio número uno del dial? Porque solamente te ponemos todo lo que quieres escuchar. Quédate, porque aún me quedan un montón más de temazos por delante.
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1: Llega momento para ponernos otra vez un poco melancólicos con este temazo de Lady Antebellum. Esto se llama Need You Now y suena ya aquí en tu radio.

0: Terminamos ya. Otra hora aquí en tu casa, en tu radio, con la música que quieres escuchar. Y quédate porque tengo una larga lista de números uno que no quiero que te pierdas. Estás en tu radio.
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0: Comienza la cuarta ola de calor en la península con 14 comunidades en aviso por altas temperaturas. Aquí en Baleares el mercurio seguirá subiendo progresivamente. De hecho, la EMET ha activado el aviso amarillo en Mallorca a partir de mañana por altas temperaturas que el domingo y el lunes podrían alcanzar los 40 grados. Y el Consejo de Mallorca ha aprobado la rebaja de la tarifa de residuos sólidos urbanos un 10% hasta los 103 euros la tonelada. De hecho, la institución insular ha autorizado una modificación de crédito de más de 40 millones de euros para regularizar las tarifas de tratamiento de residuos. El IBABI rehabilitará la antigua Cámara Agraria de San Juan para crear 3 viviendas protegidas de alquiler destinadas a jóvenes agricultores. La actuación, con un presupuesto de 470.000 euros, será la primera promoción pública del municipio. Y el abogado especialista en Derecho Penal y Procesal, Jaime Campaner, asume a partir de ahora la defensa de la esposa del presidente del Gobierno. Begoña Gómez ha informado ya al juez Juan Carlos Peinado del cambio de letrado. Campaner la defenderá en la causa sobre tráfico de influencias y malversación que se encuentra pendiente de apertura de juicio oral. En los deportes, el Real Mallorca prepara el segundo partido de pretemporada frente al equipo de Predrag Rajkovic. Conectaremos un día más con nuestro compañero de Figui Deportes, Juanmi Sánchez, que nos acercará la última hora del conjunto bermellón y lo hará con unas declaraciones más que interesantes de Arnau Tenas. Bienvenidos a los informativos de las 8 de Figui Radio y Figui Televisión. La cuarta ola de calor del verano comienza hoy con avisos en 14 comunidades autónomas. De momento, este miércoles, Baleares, Asturias y Murcia no están en aviso por altas temperaturas, aunque a partir de mañana y de manera progresiva, Mallorca también se enfrentará a este nuevo episodio de calor intenso.
1: Seguro que lo han notado. Las temperaturas comienzan a subir progresivamente en Baleares esta semana, dejando a un lado ya la tregua que comenzaba el pasado fin de semana y que situaba al mercurio en torno a los 30 grados. Hoy empieza la cuarta ola de calor en la península y 14 comunidades están en aviso por altas temperaturas. Sin embargo, aquí en las islas, el mercurio volverá a escalar otra vez, pero va a ser a partir de mañana, de manera que se vuelve a consolidar una masa de aire cálido sobre las islas que provocará este ascenso térmico. De hecho, la Agencia Estatal de Meteorología ya ha activado el aviso amarillo en Mallorca a partir de este jueves a las 12 del mediodía y hasta las 7 de la tarde por altas temperaturas. En las islas vuelve, por tanto, de manera progresiva a dispararse el mercurio. Especialmente, la isla de Mallorca se enfrentará a la cuarta ola de calor del verano con temperaturas que podrían alcanzar de nuevo los 40 grados. Según la EMET, los días más duros y el pico máximo de este nuevo episodio de calor extremo van a ser el domingo y el lunes en el archipiélago. Por tanto, desde mañana y hasta el próximo lunes, tengan precaución ante las altas temperaturas y sigan las recomendaciones para evitar incidentes ante el calor intenso que se prevé para estos próximos días en lo que es la cuarta ola de calor del verano.
0: Y con las temperaturas de nuevo al alza, hemos salido a la calle para conocer cómo afrontan los ciudadanos este nuevo episodio de calor. Muchos intentan evitar las horas centrales del día, refugiarse en espacios climatizados y adaptar sus rutinas ante unas jornadas que volverán a dejar valores cercanos a los 40 grados.
2: Pues mira, el día 14 de este mes en Pedro Garau me dio un dengue. Y a sol espacios todo el día. Bueno, que me desmayé y vino la ambulancia y me llevaron allá. Chicos, no vayáis mucho por el medio.
3: Pero en la calle no hay Dios que esté.
4: Ahora he salido, pues mira, pantalones cortos, bañador y a refrescarme. Ahora voy para casa otra vez de otra ducha. A ver, pero se lleva mal.
5: Ahora he salido porque voy a comprar y eso, si no, no salgo.
4: Ducha cada 2x3. Ahora después me sentaré con los compañeros. Agua fresquita, helado, alguna cerveza, buscando sombra, corrientes de viento, pero que va, está la cosa muy mal.
6: Pues claro que se puede soportar, como que no. Pero si no, te pones la cabeza bajo la fuente y punto. Lo pasa que la gente cada vez es más, tiene la piel más fina. Y como hoy ya todo el mundo tiene aire acondicionado, pues ya si tienes un poquito de calor te mueres. Pues no. La vida sigue.
3: Pues en casa con el aire acondicionado, como todo el mundo.
7: Yo no gano suficiente para tener aire acondicionado. No, el ventilador nada más. Sí. Y cuando se va la corriente, espantoso, ¿no?
5: Pues debajo del ventilador o debajo del aire acondicionado y ya está.
8: Hombre, pasamos calor, ¿qué vamos a hacer? Pero bueno, aventarse todo lo que se pueda o ventilador tiene encendido y haciendo fresco.
4: ¿Y vosotros qué? ¿Cómo la lleváis?
0: Ya han visto, cada uno tiene su manera de refrescarse. Y ahora es momento para abrir crónica política. El Pleno del Consejo de Mallorca ha aprobado de forma inicial la reducción del 10% de la tarifa de residuos sólidos urbanos correspondiente al ejercicio 2026. De esta manera, la tarifa se reduce en 11,5 euros. Asimismo, la institución insular ha autorizado hoy una modificación de crédito extraordinaria de más de 40 millones de euros para regularizar las tarifas de tratamiento de residuos. Escuchamos al conseller insular de Hacienda, Rafael Bosch.
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0: En página de sucesos, la Policía Nacional ha abierto una investigación para aclarar si hubo mala praxis por parte de algunos agentes y saber si se pudieron exceder durante las cargas contra grupos de manifestantes que protestaban el domingo pasado contra la masificación turística en Palma. El instructor al cargo de esta investigación podría tomar declaración a 15 agentes que participaron en el operativo. Las pesquisas podrían prolongarse hasta un mes. Los investigadores revisarán las grabaciones para identificar también a los manifestantes que actuaron de manera violenta contra la policía. Paralelamente, los heridos en las cargas estudian plantear una denuncia colectiva contra la actuación policial. Y les cambiamos totalmente de asunto. Vivienda y relevo generacional se dan la mano en San Juan. La primera promoción pública del municipio se ofrecerá en alquiler a agricultores entre 18 y 40 años, con el objetivo de facilitar su arraigo y mantener viva la actividad del campo. Nuestro compañero Pep Lluís Martí nos amplía todos los detalles.
10: San Juan contará con una nueva promoción de vivienda pública destinada a jóvenes del municipio. El proyecto prevé rehabilitar una antigua cámara agraria del casco histórico para crear 3 viviendas protegidas, conservando la estructura original e integrando la actuación en el entorno urbano. El proyecto va más allá de recuperar un edificio en desuso. Busca ofrecer un hogar a quienes quieren desarrollar su vida y su trabajo en el municipio, pero encuentran dificultades para acceder a una vivienda.
11: Se trata de darle ese uso social, se trata de que Unión de Pollosos vea al final cumplir también uno de sus objetivos fundamentales, la recuperación de la figura de esa Cámara Agraria, pero dándole ahora ese uso social, y lo cierto es que no podemos estar más que satisfechos dentro de este proyecto que seguimos dentro del Gobierno promocionando con la promoción pública de vivienda. Como es bien sabido, es uno de los ejes esenciales del plan de choque que tiene que ver con el desafío que estamos viviendo todos de la vivienda.
10: La promoción contará con 3 pisos de 2 dormitorios, uno por planta y uno de ellos adaptado para personas con discapacidad. Podrán optar jóvenes agricultores de entre 18 y 40 años que cumplan los requisitos de vivienda protegida.
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10: La actuación tendrá un presupuesto cercano a los 470.000 euros y mantendrá la piedra, el marés y la imagen tradicional del inmueble ubicado en pleno casco histórico.
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10: El edificio ha sido cedido por la Unión de Pagesos Alibavi, que asumirá su rehabilitación y la gestión, una colaboración que une dos necesidades, ampliar el parque público y favorecer el relevo generacional en el campo.
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0: Y en clave municipal, el futuro Jardín Botánico de Palma, cuyo concurso de ideas ha sido aprobado hoy por la Junta de Gobierno Municipal, incorporará escarnatge. Además, se ha abierto la puerta a la posibilidad de sumar espacios privados o que son propiedad de otras administraciones. El alcalde de Palma, Jaime Martínez, ha explicado que la intención es crear un sistema mediterráneo en red que convierta la ciudad en un referente.
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0: Hablamos ahora de otro proyecto de la capital balear, porque este miércoles el Ayuntamiento de Palma ha mostrado su intención de seguir adelante con la rehabilitación del antiguo edificio de Gesa y con la reconversión de la fachada marítima de la ciudad. Todo ello a pesar del rechazo de la oposición, que llevará sus propuestas alternativas al pleno del jueves.
15: Ellos tuvieron la oportunidad durante 15 años de hacer algo en Gesa y decidieron abandonar ese edificio. Nosotros hemos tenido la oportunidad de adquirirlo para la ciudad de Palma, incluso de proteger toda la fachada marítima, porque como sabrá, había solares que eran propiedad de Endesa, donde hoy ya podríamos tener edificios construidos, porque el plan general del 2023 que ellos aprobaron así lo permitían. Y vuelvo a decirles lo mismo, durante 15 años tuvieron abandonado todo esto. Nosotros, como en todo, no hemos mirado a otro lado, ya es de los palmesanos toda la fachada marítima y seguiremos en marcha con la recuperación del edificio de Gesa y ponerla a disposición de todos los ciudadanos de Palma con una gran zona verde en primera línea de mar.
0: Seguimos en el ámbito de la política municipal. El PSIP defenderá en el Pleno del Ayuntamiento una propuesta para elaborar un plan de mantenimiento urbano con el que hacer frente, según los socialistas, al deterioro de la ciudad, algo que consideran que está provocado por la paralización de los distintos contratos municipales. Lo explica el portavoz socialista Francesc Dalmau.
16: Un tema que ens preocupa molt, que és la paralització dels contractes de manteniment urbà. I què és el que implica això? 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
0: Y les hablamos ahora de los vecinos de Sonforteza, que han expresado su malestar por la nueva distribución y ampliación de la zona ahora en la capital balear. La Federación de Vecinos de la Ciudad de Palma también ha manifestado públicamente su apoyo a estos residentes, que aseguran que la medida generará mayores desigualdades entre los barrios palmesanos.
1: La Federación de Vecinos de la Ciudad de Palma apoya públicamente a los residentes de Sonforteza ante el profundo malestar generado por la nueva distribución de los sectores de la hora anunciada este martes por el Área de Movilidad. Piden una explicación técnica y una revisión por parte de Cort de la situación en que quedan Sonforteza, la separación del barrio de Sonoliva en sectores distintos, las diferencias de trato con otras zonas y la exclusión de Sonforteza Nord. La Federación Vecinal asegura que la distribución de la hora no recoge las reivindicaciones de los vecinos. Piden al Ayuntamiento que dialogue con los residentes para revisar la planificación de la hora y buscar una solución consensuada antes de que comience la aplicación de esta medida con las nuevas zonas que comenzarán el mes de septiembre.
0: Recordemos que será concretamente el día 16 de septiembre cuando arrancará el plazo para tramitar el distintivo de la hora para los nuevos barrios de Palma que entran en zona azul. Cort presentaba este martes la página web que ya está en marcha y en la que cada ciudadano podrá conocer si la calle en la que reside está afectada por la ampliación de la hora. Así lo explicaba el regidor de movilidad de Cort, cómo deben proceder los usuarios afectados de los nuevos barrios que tendrán zona azul.
17: Va a necesitar, por supuesto, el DNI NIE, pasaporte en vigor, el permiso de circulación del vehículo, indicando que el vehículo ha de estar asignado también a la vivienda objeto de la hora, el carné de conducir en vigor del usuario, evidentemente un criterio muy importante, estar empadronado en la zona afectada, y también otro criterio que es el estar al corriente de los impuestos municipales. ¿Cuál es la principal idea de hacer público todo este trámite hoy y que el proceso empiece el 16 de septiembre? Pues que los usuarios tengan esa aplicación, este sistema informatizado para revisar si están afectados y si la respuesta es que sí, que vayan preparando toda la documentación.

0: En Nacional, la esposa del presidente del gobierno, Begoña Gómez, cambia de abogado y ha contratado al letrado mallorquín Jaime Campaner para que haga cargo de su defensa a partir de ahora en la causa. Gómez está acusada de presunto tráfico de influencias y malversación y que se encuentra además pendiente de la apertura del juicio con jurado popular. El juez, Juan Carlos Peinado, ya ha sido informado del cambio de letrado. Ahora el abogado Jaime Campaner es socio director del despacho Campaner Law y está especializado, recordar, en derecho penal y procesal. Deberá defender ahora la inocencia de Begoña Gómez ante un tribunal formado por 9 ciudadanos. Todavía nacional, pero en crónica de sucesos. En Barcelona, los Mossos de Escuadra han detenido a un hombre como presunto autor del asesinato de su pareja de 34 años delante de sus hijos. El arresto se realizaba esta pasada madrugada después de que el hombre se entregase en una comisaría de la policía de Seixample.
1: Los Mossos han detenido esta madrugada en Barcelona al presunto autor del asesinato a puñaladas de su pareja, una mujer de 34 años. La agresión tuvo lugar en el domicilio de la calle Andrade del distrito de San Martí de la ciudad condal. Según las primeras informaciones, en el momento de la agresión con arma blanca, los dos hijos menores de la pareja, de 4 y 8 años, se encontraban en la vivienda. Minutos antes de las 8 de la tarde de este martes, los mozos recibieron un aviso. Al llegar, encontraron en el interior de la vivienda a una mujer herida de gravedad que fue atendida por los servicios de emergencia, que no pudieron salvarle la vida. La investigación continúa abierta. De confirmarse el caso como un asesinato machista, ya serían 32 las mujeres asesinadas por sus parejas o exparejas en lo que va de año.
0: Y aún en sucesos, este miércoles son 10 los fuegos activos en la península. Y antes de su llegada a Palma, el presidente del gobierno ha visitado esta misma mañana el puesto de mando de Navalcarnero en Madrid para seguir in situ la evolución de los incendios. Desde ese mismo punto, informa Isabel Rodríguez.
2: Nos encontramos en el puesto de mando avanzado en Navalcarnero, en el que tras la reunión del CECOP, el presidente del gobierno Pedro Sánchez ha señalado que los 10 incendios forestales que siguen activos en España evolucionan de forma favorable, aunque ha señalado también que las próximas 12 horas serán decisivas para su contención y evitar reactivaciones de focos que en principio están apagados.
3: La evolución continúa siendo favorable, con máxima prudencia, con máxima cautela, con todas las prevenciones posibles, pero sigue siendo favorable. Ahora mismo se está en una tarea de contención del incendio y también de refresco, entre otras cosas, para evitar el que pueda haber cualquier reinicio de incendios en zonas que pensábamos ya estaba consolidado.
0: Y como les estamos contando, siguen avanzando los incendios forestales que calcinan miles de hectáreas en la península. Una tragedia que se ha convertido, como suele ser habitual, en un nuevo motivo de confrontación política. En este escenario llega ahora el análisis de la actualidad que nos aporta nuestro compañero Biel Ramis. Adelante.
4: Como ustedes bien saben, inteligentes telespectadores de FIU y Televisión, como ustedes bien saben, los seres humanos, las personas, nos podemos dividir, clasificar, contextualizar de muchas maneras. Los hay que son altos y los hay que son bajos. Los hay que son hombres, los hay que son mujeres. Los hay que son trabajadores y los hay que son unos auténticos vagos rematados. Lo sabemos todos. En este mundo de dividir a las personas según determinadas circunstancias, muchas veces comparamos a las personas con los animales. No sé si a los animales les gusta mucho eso, pero es la realidad. Por tanto, nos dividimos también comparándonos con, por ejemplo, siendo cabeza de ratón o cola de león, siendo águila o siendo gallina, o siendo liebre o siendo tortuga. En este ámbito de ser liebre o tortuga es muy adecuado para contextualizar hacia dónde vamos ahora en esta disertación. En el ámbito de valorar, opinar, buscar soluciones, llegar a un lugar donde el problema desaparezca para que surja aquello que elimina el problema. El liebre, el que es liebre, opina de todo rápidamente, sin tener datos, sin analizar nada, y tira por donde va, como un cuñado en una barra de bar. Va por la calle, ve un embotellamiento, la culpa es del alcalde porque esta ciudad es un desastre, parece mentira, estos políticos son unos ineptos, los burócratas son unos no sé cuántos, etcétera, etcétera, etcétera, etcétera. Sin embargo, a lo mejor el tortuga espera un poco, mira lo que ha pasado y descubre, cosa que al liebre le da igual, que es que ha habido un incendio en una calle y los bomberos, para salvar a una anciana, han tenido que poner una escalera y han tenido que cortar la circulación. Entendemos el símil. Bueno, pues un servidor en algunas cosas prefiere ser liebre. Porque hace muchos días que España se está quemando, muchos días. Pero, a poco a poco, ¿qué es lo que está pasando y por qué está pasando lo que está pasando? Y así como pasan los días, vemos que las soluciones que aportan los políticos son todo menos soluciones. Vamos, por tanto, a los datos. Datos objetivos. En este momento, en España, este año 2026, se ha quemado una extensión, de zona forestal equivalente a dos islas de Menorca. Dos islas de Menorca quemadas. Si lo queremos comparar con otra cosa, cojan ustedes el mapa de Mallorca, tracen una línea desde Santan, en Andratx, hasta Puerto Cristo, en Manacor. Hagan una línea. Pues imagínense que la mitad de arriba de la línea, la mitad de Mallorca, o la mitad de abajo, la mitad de Mallorca por abajo, se ha quemado. Esto es lo que ya se ha quemado este año en España. Es decir, un problema gravísimo que nos ha caído encima sin estar preparados para solucionarlo. Por tanto, alguien que gobierna no ha hecho los deberes. Segunda reflexión. Al mismo tiempo que España se quema, también hay grandes incendios en Portugal, en Francia, en Italia y en Grecia. Es decir, no es un problema español, es un problema de un ámbito geográfico y de una ineptitud generalizada. Tenemos un marco referencial de una zona mediterránea, de unas zonas de secano, de una temperatura altísima y, sobre todo, y ahí viene el tercer tema de análisis, de un campo que se despuebla. Vamos al tercer elemento de análisis. El campo se está despoblando, lo sabemos todo. La gente que vivía en el campo, del campo, agricultores y ganaderos, se van del campo, porque de ser ganadero y agricultor en España no se puede vivir. No se puede vivir y la gente del ámbito rural se ha ido a vivir a las ciudades. Lo que popularmente conocemos como la España vaciada, si no es que a Pimben, si ya lo sabemos, si hace años que se produce, si no es del año pasado ni de este, esto viene desde casi desde los primeros años 50, cuando la gente empezó a emigrar del campo a las ciudades para la construcción, para la industria y para el turismo, si no es de hoy, pero no hemos tenido políticas activas, potentes, para que la gente se quedara trabajando en el campo, viviendo bien, porque para quedarse en el campo viviendo mal, la gente se va. Y mucho de ese problema, mucha culpa de eso, la tiene la Unión Europea, que no ha querido dar ni un euro, como Dios manda, para que el campo español siga siendo rentable. Por tanto, se van los payeses, se van los pastores, el campo queda abandonado, los campos de cereales quedan abandonados, los campos donde pastaban las ovejas, las cabras, las vacas y en algunos sitios incluso los cerdos quedan abandonados, el bosque, la garriga va invadiendo todo ese terreno, los bosques se van juntando unos con otros, no hay cortafuegos, no hay limpieza de la zona baja del sotobosque, llega una chispa, llega un rayo, todo se incendia, el fuego pasa de metro cuadrado, de hectárea en hectárea, y pasa lo que pasa. El campo está abandonado. ¿Vale? En todo este ámbito, siempre hay alguien que se quita las culpas. Y sí, siento ser repetitivo, pero que es primero que se quita las culpas es nuestro presidente del gobierno, Pedro Sánchez Pérez Castejón. La culpa no es suya. Uy, no, él no tiene ninguna culpa. Lleva 7 años gobernando y no tiene ninguna culpa. Los socialistas llevan gobernando 3/4 partes de la democracia. También el Partido Popular ha gobernado, no nos enquieran. Pero lo de la España vaciada no va con ellos. El problema no es que el campo esté abandonado, no es que nadie cuide del campo, no es que nadie mantenga limpio el campo, no es que ya no haya ovejas, no es que ya no haya cultivo de secano, no es que la Unión Europea nos haya hecho abandonar todo esto, no. La culpa es del cambio climático. Vale, ¿hay cambio climático? Sí, señores. ¿Fuente Colorado? Sí, señores. Pero cambio climático ha habido siempre. Entre el año 1500 y 1700 hubo un cambio climático al revés. al revés, las temperaturas bajaron y los glaciares que iban retrocediendo avanzaron. No se sabe por qué o por qué no, pero en esos 200 años va a ser mejor que mai. Y en ese momento no estaba Pedro Sánchez. ¿Entendem? Vale, pues venga, la culpa es del cambio climático. A ver, señor presidente, que a usted no le quieran apoyar en un pacto de Estado por el cambio climático no significa que usted se quede en su despacho con el aire acondicionado puesto y sin hacer nada. Cuando usted no tiene el apoyo de los otros partidos, ya sean de la oposición o de su propio gobierno o de su propio entorno que le dieron a usted el cargo, usted ha hecho lo que le ha dado la gana. Y no hay ningún problema. Usted ha querido legalizar a los inmigrantes sin papeles, pero ha hecho un decreto y tiro por donde van y viva España. Pues porque hace lo mismo con el cambio climático, porque hace lo mismo con los incendios forestales, porque hace lo mismo con el regreso de la ciudadanía al campo, porque hace lo mismo en apoyar la agricultura de secano y que el campo no esté abandonado, porque hace lo mismo para reforzar los sistemas de prevención. ¡Ah, los sistemas de prevención! Recordemos que eso ha tenido mucho éxito en este ámbito. Deberíamos tener 40 canadáis, hidroaviones que tiran agua. Deberíamos tener 40. Tenemos oficialmente 14. Solo vuelan 7. Pero el problema es el cambio climático. ¿Vale? Presidente, los incendios no tienen ideología. Lo que tiene ideología es no hacer nada. Y ese es su problema, que usted no hace nada.

0: En internacional continúa la búsqueda de supervivientes en el suroeste de Japón. Los equipos de rescate trabajan a contrarreloj para encontrar a más atrapados con vida que puedan estar bajo los escombros de los edificios. Todo ello tras el terremoto de magnitud 7,1 que ha causado al menos 18 muertos y más de 200 heridos. Hay al menos una veintena de personas sin localizar, la mitad de ellas atrapadas en un centro comercial en el que hubo una explosión tras el seísmo. Y en Perú, Keiko Fujimori ha tomado posesión como nueva presidenta. Tras jurar su cargo para los próximos 5 años, realizó su discurso de investidura en el que hizo una llamada a la reconciliación del país. La líder de la Fuerza Popular llega a la presidencia 36 años después que lo hiciera su padre, Alberto Fujimori.
1: Keiko Fujimori ya es la nueva presidenta de Perú.
2: Juro ante ustedes, por Dios y por la patria, sobre estos santos evangelios, que ejerceré fielmente el cargo de presidenta de la República.
1: Así ha jurado el cargo con un discurso centrado en dos grandes prioridades, la seguridad y la economía. La líder de Fuerza Popular promete mano dura contra el crimen.
3: Vamos a recuperar cada barrio, cada carretera, cada espacio público para las familias peruanas.
1: Adelantando medidas en materia de seguridad.
3: Durante los estados de emergencia, las Fuerzas Armadas asumirán temporalmente el liderazgo de las operaciones de seguridad y del control interno.
1: Además, en el plano económico, ha anunciado una subida del salario mínimo del 15% hasta los 1.300 soles mensuales.
3: Para mejorar los ingresos de los trabajadores, elevaremos la remuneración mínima vital a 1.300 soles.
1: Y también el aumento de las ayudas para los mayores en situación de pobreza extrema.
3: Nuestro segundo objetivo nacional será mejorar la calidad de vida de los peruanos, desde la gestación hasta la tercera edad.
1: En su primer discurso como presidenta, Fujimori ha apelado además a la unidad del país y ha asegurado que recibe un Estado debilitado por la corrupción y la improvisación.

0: Penúltimo día de pretemporada aquí en el Marbella Fútbol Center por parte del Real Mallorca de Luis García Fernández. Luis García Fernández que de nuevo ha saludado uno a uno a todos sus futbolistas cuando han saltado al terreno de juego. Sigue entrenándose el equipo ya preparando el partido de este jueves contra el Al Ittihad a las 10 de la mañana. El equipo de Rajkovic seguramente hará una mezcla entre primer equipo y filial, el equipo árabe, porque tiene dos partidos en el mismo día. Pero el Real Mallorca, que tiene ya ganas de volver a jugar un partido aquí en tierras andaluzas, será el último, porque el jueves, después de disputar ese partido, viajarán de nuevo hacia la isla después de un stage de pretemporada de una semana aquí en tierras andaluzas. Esperamos novedades en cuanto al mercado de fichajes, por el momento no las hay. Está esperando el Mallorca que toda la documentación esté ok por parte del Al-Nassr para la venta de Samu Costa, y estamos muy atentos a estos últimos momentos de pretemporada en Marbella. Y ahora podréis ver una entrevista en exclusiva para Fibu y Televisión de Arnau Tenas, que ha contagiado al equipo su buen rollo y sus ganas de triunfar esta temporada subiendo al equipo a Primera División.
1: Pues sí, Juanmi, vamos ahora a escuchar esas declaraciones que hizo uno de los grandes fichajes del equipo mallorquista. Viene en calidad de cedido, hablamos de Arnau Tenas, es el guardameta. La primera pregunta que le hacía a nuestro compañero Juanmi era sobre el objetivo personal y también el objetivo del equipo.
2: Soy una persona muy natural de día a día, me considero, pues bueno, sí, una persona con carácter, personalidad, pero que al final siempre el bien del equipo pues estará por delante. Lo que todos los futbolistas quieren es jugar, tener un año de regularidad, y puede que sea el mejor sitio para mí, la verdad. Yo creo que el colectivo siempre estará por delante de lo individual, porque si lo colectivo no funciona, lo individual menos. El primer objetivo, como ya dije, y el único, pues tiene que ser subir, demostrando que tenemos un equipazo y que somos los mejores y los primeros candidatos en subir. Y a lo individual, pues como menos goles me metan, mejor.
1: ¿Por qué su fichaje por el Real Mallorca? Es otra pregunta interesante.
2: Sobre todo la confianza que me transmitió el míster en esa llamada, que lo que dije, pues que lo tuve clarísimo en 3 minutos de llamada, no faltó más. También el proyecto, el club que está apostando por gente joven también, los fichajes que han sido muy buenos, sobre todo pues eso, las sensaciones, el feeling que tuve, sabía que sería una decisión buena venir, sobre todo sabiendo el equipo que había, el proyecto, las ganas que tiene el equipo de subir, y sabiendo pues que este año puedo tener pues un papel importante y poder ayudar en lo que sea.
1: No es un paso atrás jugar en la segunda, viene de jugar en la primera división del fútbol español. Se le preguntaba a ver si era ese paso atrás el jugar en la segunda. Vamos a ver qué nos responde.
2: Nunca pienso que es dar un paso atrás, al revés. Creo que es un gran paso para mí el jugar en segunda, pero es que jugar en segunda, no sé la gente por qué piensa que está mal o es que es dar un paso atrás. Al final yo vengo a darlo todo, para mí fue una decisión complicada, ¿no? Más que complicada, lo diría, no sé, es que tampoco lo diría, no lo veo malo tampoco, yo miro por mí, al final creo que era lo mejor que podía hacer, venir, crecer, en segunda, en primera, donde sea, que al final estás jugando fútbol profesional y ya está, al final he venido aquí para crecer, para ser uno más y ayudar en lo que sea.
1: La experiencia con los grandes, con el Barça, con el PSG, con el Villarreal, nos comenta si realmente es tan importante, se aprende muchísimo con esos buenos entrenadores que tienen estos equipos.
2: Sobre todo amistades, creo que en el fútbol lo que quedan son las amistades, y después pues de las experiencias que puede vivir en la Champions, los jugadores pues de nivel que he podido entrenar, los mejores del mundo. Y sobre todo la mejora mental. En el aspecto futbolístico, pues me llevo pues los entrenadores que me han ayudado mucho en el proceso, pero más que eso me llevo el trabajo mental, que para mí lo es todo. Al final estás entrenando con los mejores porteros del mundo. Con Ter Stegen yo tengo una relación increíble, a veces sigo hablando, Donnarumma igual. Siempre he intentado aprender pues lo mejor de cada uno para yo poder mejorar día a día y así es. Yo me considero un portero diferente de ellos. Obviamente cada uno es como es, pero me he podido llevar

0: lo mejor de cada uno e intentar mejorarlo.
1: ¿Qué le pidió Luis García cuando le dijo, ¿quieres venir a jugar con el Real Mallorca? Eso es lo que le pidió el míster.
0: Primero me pide que sea yo mismo, que ya me conoce desde hace años, que jugamos en contra. Yo cuando jugaba en las categorías inferiores del Barça y en la GAM, juveniles, se acuerda de cómo jugaba y eso para mí fue importante. Al final un entrenador te tiene que transmitir pues esa confianza, ese descaro que tengo. Y pues eso, me pide que juegue con el balón, la salida de atrás, pero sobre todo que pare. Al final un portero tiene que parar y después si tiene que ayudar pues en la salida de balón, pues ahí estaré.
1: Lo decía también al principio, viene en calidad de cedido. La pregunta que se le hace, si continuamos, no en segunda, si ascendemos a la primera división del fútbol español, ¿te gustaría seguir con el Real Mallorca? Esa es también la respuesta.
0: Sí, sí, ¿por qué no? Claro. Ahora mismo en el futuro no miro. Primero, mi principal objetivo, que hablando con Pablo y hablando con el míster, es subir al equipo donde se merece, donde la categoría que tiene que estar, que es en primera, repito una y otra vez. Que por eso vine, y bueno, y si me tengo que quedar el año que viene, pues se hablará, sí, sin problema. Lo que sí que está claro es que me quedo y si se sube, ahí nos sentaremos.
1: Y claro, todos estamos pendientes de Virgili. La mayoría de los jugadores de Mallorca le quieren convencer. Y el protagonista, el portero, le preguntábamos sobre qué piensa de Virgili y qué le pidió a Virgili.
0: A veces lo que parece es lo que no es, pero ojalá, yo ya lo dije, aparte de ser un buen jugador, primero de todo es amigo mío, nos pasamos el día juntos aquí, es como mi hermano pequeño, me lo paso increíble y ojalá se quede, pero como dije, el fútbol es el fútbol y nunca sabes lo que puede pasar y si dependiera de mí, yo es que para mí ojalá se quedara, pero hay cosas que uno no puede controlar.
1: Última pregunta para Arnau. ¿Recordarán ustedes que jugaba con el Villarreal? Partido era Villarreal-Real Mallorca. Gran remate de uno de los grandes jugadores del equipo mallorquinista. Pide perdón el guardameta por detener a Vedat Muriqi ese gol prácticamente cantados para el Mallorca que hizo que perdiera el Mallorca.
0: Es verdad que tuve ese pequeño error, bueno pequeño, un error en el primer gol. Pero lo que decía, al final en el fútbol el aspecto mental es el mejor que hay. A mí me da igual equivocarme en un partido. Creo que el balón más importante es el siguiente. Y sí, seguí jugando sin ningún tipo de problema. Al final el error existe, el error está para superarlo. Y sí que es verdad que después pues hice un muy buen partido haciendo buenas paradas. Perdón, aficionados del Mallorca, mallorquinistas, perdón. No era mi intención, pero yo, o sea, estoy súper feliz de llevar esta camiseta, o sea, mallorquinista más, ya.
1: Julio Zanotos, el nuevo fichaje del Illes Balears Palma Futsal, y de esta manera lo presentaban a todos los aficionados.

0: ¿Qué espera Zanotto con la llegada a Illes Baleares Palma Futsal?
1: Me siento bien, me siento motivado, ilusionado, ansioso para poder vestir la camiseta y ganar con eso. Estoy me sintiendo bien, me sintiendo como si estuviese en casa. Primero, como es mi sueño, fue mi sueño jugar la Liga Española y Palma me dio ese privilegio para jugar. Me sentí muy, muy bien y creo que tenemos muchas chances de lograr todos los retos que el equipo tiene en la temporada.
0: Zanotto dejó muy claro que había hablado con Tirado y con Vadillo antes de firmar.
1: Con Tirado hablé cuando jugamos la final en Le Mans, que acabamos perdiendo para Palma. Con Vadillo costumbro trocar mensajes por redes sociales, Instagram. Ainda no conozco personalmente, solo cuando jugamos contra, mas estoy ansioso para entrenar con ella. Todos que entrenaron y jugaron con ella hablan muy, muy, muy bien, tanto como persona, cuanto como técnico míster. Quiero vivenciar y presenciar eso.
0: La mayoría de equipos están realizando la pretemporada. Aunque no estamos en primera división, sí que hay que hablar un poquito de los equipos de la primera división. Nos vamos a centrar ahora en el Real Madrid. De la mano de Mourinho, ha disputado ya dos partidos. El último lo hizo frente al Leganés. Es, por lo tanto, la segunda victoria del equipo de Mourinho. Con cuatro goles, con otros jugadores viendo el partido desde las gradas y con los goles de Valverde, goles de Gonzalo, de Mastantuono, que por cierto está en la lista de jugadores transferibles, y otro de Leganés en propia puerta. Por tanto, Mourinho empieza con buen pie, aunque eso es pretemporada. Lo que interesa siempre es la Liga y los buenos resultados en esta competición. Victoria, pues, del equipo de Mourinho con ese 4-1 y con las imágenes. Ahí vemos el gol, por ejemplo, de Valverde, entre otros que marcaron. Recordarán que Cucurella, por cierto, jugador del Real Madrid y de la selección española, dijo: si ganamos el Mundial, me voy a tatuar la cara de Luis de la Fuente, del seleccionador. Pues miren ustedes por dónde, somos campeones del mundo y tuvo que cumplir la palabra. Véanlo ustedes.

0: Rayo Vallecano en primera división tiene un grave problema. Vallecas está para derribo, está en situación pésima. La Comunidad Autónoma de Madrid lo va a reformar, se va a gastar 60 millones, pero ha dicho que hasta aquí hemos llegado. No puede jugar el Rayo en su campo. Tendrá que ir al campo de Leganés. ¿Qué ocurrirá? Vamos a ver lo que decía Tebas, el presidente de la Liga de Fútbol Profesional.
1: El Rayo tiene designado un estadio y el Rayo que tenga que decir que estadios que tienen que cumplir pues las condiciones que establecemos en el fútbol profesional para poder jugar, es el único que hay. Pero él ya tiene designado uno, la alternativa es una obligación y no es obligatorio, que tiene tiempo de cambiar y buscar otras circunstancias, pero desde luego el Rayo Vallecano jugará el fin de semana del 14 de agosto, empezará su competición, no sé si jugaba en casa o fuera, pero va a empezar seguro.
0: Y vamos con la Unión Deportiva Pobrense, un equipo que día tras día está haciendo una campaña para conseguir más abonados y también unos entrenamientos con Julián Robles. Lo que sí podemos decir es que ayer se confirmó el fichaje de Alejo Galiano, centrocampista de 21 años. Ha jugado dos temporadas en el Llosetense y también sale de las categorías inferiores del Real Mallorca. Por lo tanto, Alejo Galiano, nuevo refuerzo para este equipo que dio la campana de la temporada pasada para la Unión Deportiva Poblense. Y terminamos con el básquet. Tenemos ya calendario de básquet. Ya sabemos cómo van a jugar los equipos isleños. Y miren ustedes la diosa Fortuna. Primer partido de la temporada, 26 de septiembre. Palmer Fitui Mallorca. Repito, Palmer Fitui Mallorca. Primer partido. El Estia Menorca viajará a la pista del Cantabria. Segundo encuentro de la competición de liga. El Fitui Mallorca va a recibir al Cantabria. El Caja 87 de Sevilla va a recibir al Palmer y el Estia Menorca recibe en su campo al Alicante. Todo eso quiere decir que la última jornada del campeonato, si no me equivoco, sería un encuentro entre el Fitui Mallorca y el Palmer. Casi casi se repiten las historias. Por lo tanto, ahí tenemos la Liga de Básquet con los rivales que ya conocemos todos. Y nada más, punto final a los deportes. Mañana habrá más. Que lo pasen bien. Hasta luego.

0: Y en clave cultural, desde el próximo lunes 3 de agosto y hasta el jueves 3 de septiembre pueden disfrutar un verano más del cinema a la fresca. Las proyecciones tendrán lugar los lunes, martes y miércoles en dos escenarios de la capital balear, el Parque de las Estaciones y la Plaza Francesc García Orell. Las entradas son gratuitas. Se proyectarán 15 largometrajes y 7 cortos.
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0: Y muy atentos porque nos vamos ahora hasta Austria, que ha convertido la casa natal de Hitler en una comisaría de policía. El inmueble se había convertido en lugar de peregrinación para radicales de derecha y neonazis de todo el mundo. Ahora ya funciona como un centro policial. Medio centenar de agentes trabajarán donde se impartirán además cursos formativos y de derechos humanos.
4: La casa natal de Adolf Hitler en la ciudad austríaca de Braunau am Inn ha reabierto convertida en una comisaría de policía. Con esta medida, el gobierno busca neutralizar la carga simbólica del edificio y evitar que se transforme en un centro de peregrinación para grupos neonazis. El inmueble, que albergó al dictador nazi durante sus primeros 3 años de vida, ha sufrido una transformación radical. Su antigua fachada amarilla ha sido sustituida por una lisa y blanca de aspecto funcional, inspirada en su arquitectura original del siglo XVII. El complejo acoge el centro policial de la ciudad y dependencias de la Academia de Seguridad, donde se impartirá formación en derechos humanos. Sobre la entrada principal luce ya el logotipo de la policía austríaca, mientras que en el exterior se mantiene la piedra conmemorativa en memoria de las víctimas del nazismo. Su reapertura supone poner fin a décadas de debates sobre el destino del inmueble, expropiado por el Estado en 2016 y tras una remodelación que ha alcanzado los 20 millones de euros, Austria integra ahora finalmente este espacio dentro de las estructuras de un Estado democrático.
0: Y volvemos a España, concretamente a Galicia, porque las aguas de las Rías Baixas vuelven a iluminarse con el llamado Mar de Ardora, un fenómeno de bioluminiscencia que tiñe el litoral de azul neón. El responsable es un microorganismo especialmente visible estas semanas en zonas costeras de Galicia.
5: El Mar de Ardora vuelve a ser uno de los grandes atractivos del verano en las Rías Baixas. Se trata de un fenómeno natural que hace brillar el agua con destellos azul neón gracias a la bioluminiscencia de unos microorganismos marinos. Este organismo emite luz cuando el agua se agita, por ejemplo con las olas, el paso de un barco o incluso al mover nuestras manos o pies. Los científicos creen que este brillo es un mecanismo de defensa para hacer más visibles a sus depredadores. Aunque puede aparecer en toda la costa gallega entre mayo y septiembre, este verano se ha visto especialmente en lugares como las Islas Cíes, Ogrove o la playa de Alanzada. El fenómeno ha despertado un gran interés en redes sociales y también se ha convertido en un reclamo turístico, con excursiones nocturnas en barco para contemplarlo. Eso sí, los expertos recuerdan que no se puede predecir con exactitud dónde aparecerá y recomiendan alejarse de la contaminación lumínica para disfrutar mejor del espectáculo.

0: Y vamos ahora con la información meteorológica. Comienzan de nuevo a subir las temperaturas y se pone fin a la tregua de estos días en los que el mercurio nos había dado un respiro. Mañana de nuevo se activan los avisos por calor en Mallorca. Tengan precaución frente a las altas temperaturas y presten atención a la previsión del tiempo. Empieza a llegar la cuarta ola de calor.
1: La Agencia Estatal de Meteorología prevé para mañana jueves cielo totalmente despejado en Baleares. Las temperaturas volverán a subir especialmente durante el día. Las mínimas se situarán en torno a los 25 grados, mientras que las máximas escalarán al menos hasta los 32 grados centígrados. De hecho, la EMET ha activado el aviso amarillo en Mallorca desde el mediodía hasta las 7 de la tarde por altas temperaturas. En cuanto al viento, será de intensidad floja y soplará de componente sureste con brisas costeras en todas las islas.
0: Y hasta aquí el informativo de la edición de las 8. Volvemos mañana con más noticias. Les dejamos ahora con la programación habitual de esta casa. Gracias por la confianza. Buenas noches.

0: Son las 9.
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0: ¿Qué tal? ¿Cómo estás? Arrancamos nueva hora por aquí de éxitos que no quiero que te pierdas, así que sube el volumen. 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
0: Ed Sheeran lo ha vuelto a hacer, y esta vez con este Visiting Hours, auténtico pelotazo que no te puedes perder. Así que sube el volumen y vamos a disfrutarlo juntos aquí en tu radio, la única que te pone temazos como este.
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0: escuchar los que van a sonar y los que sonaron en su día, como este Look Out of Heaven de Bruno Mars, que me sigue poniendo los pelos de punta.
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2: Vamos a refrescar la memoria un poquito con este Shake It Off de Taylor Swift.

0: son las 10.
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0: 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Es un auténtico lujazo, ¿eh? Arrancar una nueva hora de éxitos con temazos como el que acabas de escuchar o los que tengo ya preparados para ti. Quédate con nosotros en la número uno del dial, porque esta es la radio con más números uno.
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1: Para poder presumir de ponerte siempre la mejor música, hemos de hacer siempre una gran selección musical. Y en este caso estamos de enhorabuena con este pelotazo que se llama Stay.

0: sin duda alguna, los éxitos que quieres escuchar, la mejor selección de éxitos, la tenemos nosotros y te la ponemos cada día. Esta es la número uno del dial, repleta, cargada de números uno, y además ya sabes que nosotros te lo garantizamos al 100%. Quédate porque finalizamos esta hora y estrenamos en nada la nueva.
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0: Son las 11.
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0: Oye, pues así hemos empezado una nueva hora de éxitos en la radio número uno del dial, cargada de grandes canciones. Así serán los próximos minutos, una recopilación de 10 en cuanto a éxito se refiere. Solo números uno y además garantizado al 100%. Esta es la número uno del dial.
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0: Pues estamos realmente felices, ¿eh? Compartiendo la mejor selección de éxitos. Como puedes comprobar, aquí solo suena el número uno, garantizado además al 100%. Pharrell Williams y su Happy. Ahora llega otro pelotazo.
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0: Juan, la mejor selección de éxitos. Los artistas que más te gustan están todos aquí. Y esta es una clara prueba, porque no paramos de ponerte números uno y tengo para ti más. Quédate, los escuchas todos.
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2: Esta colaboración de Soy With con Kygo es una auténtica pasada. Se llama Love Me Now y es lo que vamos a hacer, amarla ahora. 24 hours in a day, 24 hours.

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3: Está arrasando en las pistas de baile el croata Topic con esta canción. Se llama In Your Arms.

0: alguna, esta es la mejor solución para escuchar siempre las canciones que quieres oír en el momento justo. Porque cada vez que conectas con la radio número uno del dial, o sea, con nosotros, siempre está sonando un número uno como este o como los que llegan.
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1: Vamos a bailar ahora con una de esas canciones que no hace demasiado tiempo era número uno en las pistas y en las listas de éxitos. Omi, su cheerleader.

0: tiempo pasa muy, pero que muy rápido, y sobre todo si estamos en buena compañía y disfrutando de la selección de éxitos que ha sonado en los últimos 60 minutos. Estamos a punto de terminar esta hora de éxitos, pero no te preocupes porque nada, arrancamos. Inauguramos otra repleta de canciones que se merecen cuanto menos un 10.
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0: Son las 12.
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0: Como puedes comprobar, tenemos para ti siempre la mejor selección de éxitos. Es un auténtico lujazo, ¿eh? Arrancar una nueva hora de éxitos con temazos como el que acabas de escuchar o los que tengo ya preparados para ti. Quédate con nosotros en la número uno del dial, porque esta es la radio con más números uno.
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0: Más números uno, más éxitos. No paramos ni un solo instante. Acabamos de disfrutar uno y ya tenemos preparados un montón más. Así somos en la radio número uno del dial. Sube el volumen y disfrútala al máximo.
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0: La colaboración de Dua Lipa en este trabajo de Elton John se nota. Se agradece, ¿verdad? La refrescada imagen de esta canción.

0: Nos adelantamos al futuro en la radio número uno del dial. Te proponemos siempre el mejor plan, la mejor selección de éxitos. Los artistas que más te gustan están todos aquí. Y esta es una clara prueba, porque no paramos de ponerte números uno y tengo para ti más. Quédate, los escuchas todos.
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1: I Love It es la canción de Icona Pop y Charlie XCX, que en su día fueron número uno y que se merecen volver a sonar.

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1: Estés haciendo lo que estés haciendo ahora mismo, déjalo todo y sube el volumen de la radio para disfrutar de canciones como esta.

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1: Solo te proponemos grandes canciones, solo éxitos aquí en la radio número uno.

0: Oye, no te muevas porque tengo más números uno para ti después de este pelotazo de Maroon 5.
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0: prácticamente todos tus artistas favoritos están aquí, en la radio número uno del dial. Tenemos para ti la mejor recopilación de éxitos. Lo estamos pasando en grande, como cada día hacemos, en la radio que más y mejor suena. Quédate porque te pongo otro éxito ya.
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1: Te garantizamos al 100% que solo escuchas números uno en la radio, número uno del día a la hora con DNCA y Kate by the Ocean. Oh.

0: tenemos que ponerle nota a las canciones que hemos escuchado en los últimos minutos, desde luego, la que menos llevaría un 10. Esto es el recopilatorio de éxitos más importante que puedes escuchar ahora mismo en la radio. La número uno del dial, presumiendo de ponerte siempre la mejor música. En nada, estrenamos nueva hora de éxitos.
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0: Es la una.
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0: Los mejores éxitos van a sonar aquí y te recomiendo que te quedes y subas el volumen porque arrancamos otra nueva hora de números uno que no quiero que te pierdas.
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0: todos tus éxitos aquí en la radio número uno, en la radio que siempre te va a poner 100% éxitos garantizados. Para ti tenemos siempre la mejor canción para cada momento. Y si no me crees, compruébalo tú mismo. Quédate, sigues en tu casa.
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1: ¿Sabes que aquí siempre te ponemos números uno? Además de los que más sonaron, como este, Mr. Saxo Beat, de Alexandra Stan, que ya te dejo por aquí para que lo bailes por todo lo alto. Seguro que te lleva a una buenísima época y ya sabes que aquí siempre te vamos a poner temazos como este.

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2: Something Stupid, que suena ya en la radio número uno del dial. Él es Jonas Blue, seguro que lo conoces. Sube el volumen y disfrútala.

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2: Un pelotazo que no te puedes perder es este de Lil Nas X. Esto se llama Sun Goes Down y suena ya aquí en tu radio. La número uno. Sube el volumen.

0: así, sabes que te garantizamos al 100% todos los éxitos, como acaban de sonar hasta ahora. Pero quédate, porque aún nos quedan un montón más por delante.
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